0: Da viene lui.
1: Ay,

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1: 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Third Remix. Indica BPM. 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

0: Gracias, gracias, gracias a todos.
1: Esto ha sido todo por hoy y nos vemos en la próxima edición de Gem Tonight. Gracias, gracias, gracias a todos.

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1: ¿Tú viniste aquí hace cuánto? ¿15 años?
2: 9.
1: No, 9. A ver qué se siente regresarte, grado a ti también. Ya está, sigue en video, ¿verdad? Ok, primeras impresiones de Islandia.
2: Estoy muy feliz.
1: ¡Wow!

0: ¿Te imaginas que eso pasa?
1: ¿Qué pasa si uno está en el agua mientras pasa eso?
2: Está ardiendo, te mueres.
1: No, no está ardiendo.
2: Está ardiendo, está a 80 a 100 grados.
0: Video.
2: Hazle una foto.
0: Estás a nada de cumplir 24 años, ¿qué estás pensando?
3: Que tengo mucho frío y mucho calor a la vez.
0: ¿A quién le...
4: Happy birthday, Aitana.
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Bueno, ya estamos una semana más aquí en No Solo Cine, con eso, ahí lo pone, con Bruto Pomeroy, que es el que os habla, en el episodio 143 de este programa. En el control técnico, Fran Ganaza, y vamos a intentar disfrutar de la vida durante este programa. Y bueno, arranquemos este fin de semana, que se prevé, yo creo, un poquito más suave de calor. Por lo menos esta mañana estaba muy suavita la cosa. Ayer también bajó la temperatura. Y vamos a ver qué nos depara el sábado y el domingo para disfrutarlo. En todo caso, mentalicémonos que hacia arriba, de Sevilla para arriba, está mucho peor. Imaginaros estas ciudades como son Berlín o Londres o París, que por las informaciones que nos llegan y las imágenes que nos llegan, no es para tomárselo a broma, pero están pasándolo mal, porque ellos no están acostumbrados a este calor, no tienen aparatos de aire acondicionado, no tienen las casas preparadas para ello, ¿no? O sea que en ese sentido yo creo que vivimos en el mejor de los mundos. Y ahora vamos a empezar, Frank, si te parece, vamos a ir viendo imágenes que serán comentadas por mí. Un abrazo.

0: bájame un poco el volumen mientras vamos viendo las imágenes. Y bueno, comentaros que estos juegos, esto que estamos viendo, pues preside mi infancia, que uno ya tiene unos años. Se llamaron los Chiripitifláuticos y eran, pues eso, Locomotoro, Tío Aquiles, Valentina y el Capitán Tan. Dos de ellos nos dejaron ya hace tiempo, que eran los actores que protagonizaban una serie televisiva en la televisión española que veíamos siempre en blanco y negro. Aquí es una osadía verlo a color, sorprende, en ese mundo de los años 60. Y bueno, digamos, el actor que protagoniza, que tenía más tirón, que era el personaje de Locomotoro, es un hombre que con muchísima edad todavía está entre nosotros, por suerte. Y Valentina, una excelente actriz de doblaje, la mujer de aquel grupo de chicarrones, pues sigue todavía ahí en la brecha, con mucha edad, pero con muchas ganas de vivir. Los otros dos nos dejaron hace algún tiempo. Y como este programa tiene un tirón vintage, así de recuerdos de otros momentos de icónicos, pues por eso he querido arrancar con ellos un poquito. Si tienes alguna imagen, todavía soltamos unos compases de no. Ah, bueno. Bueno, esto, Cinema Paradiso en el Louvre, en París, donde sabéis que siempre que me pierdo me podéis encontrar por allí, en la explanada donde están las pirámides estas que se inventaron hace unos años, pues está habiendo cine de verano y aquí tenemos, ellos tienen la suerte de tener a Wes Anderson, Gran Hotel Budapest, entre otras películas, que vive desde hace tiempo, es un tejano que vive en París y que fue el que presidió con Bill Murray la sesión de inauguración de este cine de verano. Como digo, en París está haciendo mucho calor, pero ahí en el Louvre, en esa explanada, y de noche, cine de verano, pues bueno, en este caso como lo que hacemos en Los Toruños, cine de verano con estrellas. Nosotros tenemos estrellas magníficas, andaluzas, gaditanas, y ellos tienen pues a Wes Anderson, a Bill Murray, y bueno, no hay que tener envidia, simplemente pensar que algún día tendremos a Wes Anderson por aquí, haremos todo lo posible. ¿Qué tienes por ahí más, Frank? Ahí vamos a ver algo más. Bueno, esto es un jueguecito con imágenes de aquí y de allá que me gusta que podamos ver, ¿no? Y a ver, aquí tenemos algo. Ahí lo tenemos. Bueno. Este coche es un coche absolutamente de otros momentos, de años 60, muy caracterizado por el mundo francés. Estas imágenes son mías del último viaje en el que estuve, esto está muy cerca de Montmartre, una cuesta, y a este coche se le hizo bola. No es que hayamos congelado las imágenes, es que se atascó ahí y yo encima empecé a grabarles muy cerca. Me ponían cara de ¿por qué nos estás grabando? Les estoy grabando por el coche nada más, no, pues no sé, no me fijé en la gente que estaba ahí dentro, pero lo relacionamos, ahora vemos el coche desaparecer, lo relacionamos, Fran ha unido con estas imágenes también absolutamente míticas que vamos a ver ahora. Ahí tenemos, ahí volvemos a tener a ese coche, a ese señor tan feo que estaba encarnado por un actor a su vez muy guaperas, que las llamaba, y son imágenes que a mí me marcaron en su momento cuando lo vi en un cine. Esta es una serie que se llama Fantomas de 1964, donde este era el malo malísimo, una especie de extraterrestre de malvado que huía con un coche tiburón al que le salían alas y volaba. Imaginaros cuando eres un pequeñín que ves esas cosas, el tipo desaparece de la escena, y donde teníamos a un actor de origen sevillano, Luis de Funes, Funes es un apellido bastante sevillano. Ahí tenemos el calvo que sale en blanco y negro, y el otro actor está a punto de estrenar un biopic sobre la vida de Luis de Funes, de este actor que fue en los años 60, 70, mítico. Ahí le tenéis ya caracterizado al actor, que no recuerdo ahora mismo su nombre, pero es un actor que, según vayamos teniendo imágenes, es un biopic, no sé si será bueno, malo o regular, pero este era un actor muy de astracanada, Luis de Funes, muy gestual, digamos, un hombre pequeñito con respecto a los demás, que siempre estaba cabreado y, bueno, que encarnó, yo creo que varias decenas de largometrajes siempre en tono de humor, ¿no? Y bueno, ahí, para los que sepáis quién es Luis de Funes, pues dices, hombre, pues a lo mejor hay que echarle un vistazo a esa película, ¿no? Aquí tenemos a Arturo Valls haciendo una publi. Vamos a escucharlo.
1: Ah, el socarrón, qué bueno.
2: Pero lo ha probado.
1: La verdad es que no.
2: ¿Y el nombre qué le parece?
1: El socarrón muy muy oportuno,
2: ¿No?
1: socarrón, socarrón.
0: Bueno, no. La verdad es que no sabemos si el arroz existe o no, pero no deja de ser con el juego ese del socarrat, pues a sacar con la pinta y el personaje que siempre nos vende Arturo Valls, ese juegocito del arroz socarrón. La verdad es que desconozco si está a la venta o si es un jueguecito más del propio Arturo Valls, pero me parece curioso que lo pudiéramos ver. Y ¿qué más nos brindas? Ahí tenemos, bueno, esto ya, ahí tenemos a Carmen Sánchez, delegada de Fomento de la Junta de Andalucía en Cádiz, y ahí me tenéis a mí con Manolo Campuzano, con Eloisa Ramos, presentando la nueva programación que arrancó anoche en el Parque Metropolitano de Los Toruños y La Algaida, del cine de verano con estrellas, donde fuimos dando. Carmen presidió el acto y luego yo, durante unos minutos, fui desgranando la programación que os iré contando. Por ejemplo, que sepáis que el próximo jueves, a partir de las 10 de la noche, totalmente libre, gratuito, ahí en la carpa del parque, veremos la primera película, el primer largometraje de ficción de Alexis Morante, que es El universo de Oliver, una película que no os tenéis que perder, una película familiar muy inteligente, muy bien contada, que se rodó en el campo de Gibraltar, el campo de entre Algeciras, La Línea, San Roque, digamos, toda esa zona, y que está muy bien contada. Y a partir de ahí, todos los jueves, hasta que acabemos el mes de agosto, pues disfrutando de cine de verano con estrella. Y como decimos en el lema,
3: Me voy, Marta. O
0: posiblemente
3: sea,
0: sea. Mira, mira, mira.
3: quiero deciros adiós.
0: Ahí
3: Quiero daros
0: tenemos
3: las
0: a
3: gracias por
0: Elvira
3: haber estado
0: Lindo,
3: aquí.
0: otra
3: Cerramos Radio Lindo.
0: gaditana absolutamente
3: Cerramos esta
0: exportable,
3: ventana,
0: en el programa
3: pero
0: de La Ventana
3: creo
0: de
3: que,
0: Francino,
3: como decían aquellos versos
0: y de pronto
3: eclesiastés, aquí en
0: anuncia.
3: ese momento oportuno, quiero
0: Ahí la
3: decirte a
0: tenemos.
3: ti, Marta, a todos los que están, a todos los compañeros de La Ventana. Desde luego a Carlos Francino, un beso muy grande. Y como decía, hay tiempo para todo lo que se hace bajo el cielo. Hay tiempo para nacer, tiempo para morir, tiempo para plantar, tiempo para cosechar, tiempo para matar y tiempo para sanar, tiempo para destruir y tiempo para construir, tiempo para llorar, tiempo para reír, tiempo para estar de luto y tiempo para bailar, tiempo para esparcir piedras, tiempo para recogerlas, tiempo para abrazarse, tiempo para apartarse, tiempo para buscar y tiempo para perder, para guardar, para desechar, para rasgar, para coser, para callar, para hablar, para amar y tiempo para odiar, tiempo para la guerra y tiempo para la paz.
0: Bueno, bellas palabras de Elvira Lindo, que en estas declaraciones decía que Radio Lindo, ese espacio que ya tiene, muy juguetón, digamos, lo abandonaba, dejaba, al menos de momento, no sé si de manera definitiva, dejaba la cadena SER con respecto a este espacio en la ventana. Cuando tengamos más información, pues os la iré contando. Pero bueno, siempre tener una gaditana ilustre. Ahí tenemos a Guillermo del Toro, que nos anuncia otro de sus nuevos proyectos. Ultraman es una serie japonesa muy antigua, de películas hechas con dos duros, digamos, pues eso, de un superhéroe en la línea de Godzilla y todo ese tipo de personajes. Y parece que es uno de los nuevos proyectos de Guillermo del Toro. Echar un vistazo, mira, por ahí tenemos unas imágenes de Guillermo. Vemos cómo era y cómo puede llegar a ser el nuevo Ultraman. Y bueno, pues eso, volvemos como siempre, en el caso de Guillermo del Toro, a la cultura popular, al revival de personajes como Ultraman, que en su momento, pues bueno, a mí no tanto, pero nos llamaron la atención, ¿no? Veremos qué tal es el guión, qué tal es la nueva aventura de Guillermo del Toro, ¿no? Que es los orígenes de Ultraman. Veremos cuáles son los orígenes de Ultraman. Y a la vuelta de publicidad tendremos con nosotros a Fran Lobón, que nos va a contar cosas muy, muy jugosas de su estancia en Francia, más concretamente en el Festival de Cine de Dibujos Animados de Annecy. Ahora volvemos.

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0: Ya estamos aquí de nuevo, el primer bloque publicitario, y ahora, como se había prometido, tenemos a Fran Lobón con nosotros, un viejo amigo de No Solo Cine. Fran, bienvenido, y digo bienvenido porque hace muy poquitos días estabas en Francia, disfrutando, no sé si de los calores franceses o de qué, pero estabas en el Festival de Annecy. Has estado en esta última edición del Festival de Annecy, que ha sido un festival español como pocos. Porque, por un lado, Decorado, que ya lleva cosechando muchos premios, y se llevó un premio. Y por otro lado, el gran premio, el premio Cristal, que se lo llevó La Violinista, ese trabajo de Raúl García para eso, con producción principalmente de Singapur, que también tiene producción española a través de una productora valenciana y producción italiana, si no me equivoco también. Pero bueno, yo lo que quiero es que nos hagas una crónica, así, a golpe y porrazo, que eres un excelente dibujante de cómic, eres un hombre que está inmerso en el mundo del cine de animación. Eres uno de esos responsables, junto con Cristina, de Malfario. Eres uno de los responsables también de Arriate Studio, o sea que eres orgullo de esta bahía gaditana. Pero bueno, en este caso eres el cronista de No Solo Cine, de cómo han ido las cosas en Annecy, en esta última edición de lo que es el festival de cine de animación más importante del planeta. Cuéntanos, Frank, ¿cómo ha ido todo?
1: Hasta muy bien. Hemos disfrutado de las dos cosas, del cine, de animación y del calor, porque sí que hemos tenido una ola de calor guapa allí. Pero lo que es el festival está muy bien. Ha tenido mucha participación española con esas proyecciones. Yo no pude ver La Violinista por aforo de la sala. Sí que vi Decorado. Y pude aprovechar y ver otras películas que allí proyectaron y estaban muy, muy, muy bien. O sea, ha sido un festival muy bonito este año. Ha habido mucha gente, mucha conexión. Creo que el trabajo que se ha hecho durante estos dos años anteriores con Ibermedia Next ha creado unos vínculos muy chulos con Latinoamérica. Entonces, gente que ha estado trabajando en estos dos años en proyectos colaborativos de coproducción han podido verse allí, han podido presentar los trabajos de este último año y hasta muy guay, la verdad es que sí. Hemos estado en todas las fiestas latinas.
0: Destácanos de todo lo que tú has podido ver, ¿qué destacarías? Que a lo mejor luego son películas que no llegan aquí, pues podemos intentar rescatarlas desde la Escuela de Cine de la Universidad de Cádiz, o Dios sabe cómo, ¿no? Pero ¿Qué trabajos te han llamado la atención?
1: Pues mira, hay una en particular que me gustó muchísimo, que es Breakout, de un proyecto chileno, una producción chilena preciosa, hecha con stop motion y con 3D, una mezcla muy bonita y una historia muy profunda y muy, muy entrañable. Me gustaron los diseños, me gustaron la historia, se llevó el premio al público, si no me equivoco. Y es muy recomendable. La pude ver, pudimos estar allí con el director que estuvo comentando toda la odisea del desarrollo y de la producción e incluso con gente que había trabajado en el proyecto y estuvo muy bien, muy bien.
0: Estamos hablando de un largometraje, ¿verdad?
1: Sí, de un largo.
0: ¿Te dijo si podría, o llegasteis a hablar, si podría tener ya, había firmado distribución en España o no comentasteis nada al respecto?
1: No estoy seguro, no lo comentamos, no lo sé. Pero
0: bueno, porque desde aquí podemos hacer un llamamiento, además a ti como embajador, para contactar con ese director chileno y si no, a lo mejor presentarle distribuidores españoles o hacer el alarde de decir, hacemos una proyección con permiso de la productora y del director en el entorno de la Bahía Gaditana. Eso podría ser un... Si a ti te ha gustado, pues, es que tú eres muy exigente, o sea que tiene que ser un trabajo excelente.
1: En cuanto colguemos la llamada, te paso el contacto.
0: ¡Ah, qué bien! ¡Qué bien!
1: A ver si puedo hacer algo.
0: Además, estamos hablando de gente de habla hispana, de este castellano que nos une a todos y de un pueblo tan maravilloso, pero que yo creo que en el mundo de la animación, no sé, tú sabrás, Chile nunca se ha distinguido especialmente.

0: de por trabajos que nos hayan llegado a nosotros. No digo que no los hayan hecho, ¿no? Que la
1: No, es
0: serie está
1: verdad.
0: de muñecos de como es de 20 minutos, me parece que se llama. Hay una serie de muñequería que a mí me gusta mucho, digamos, que ha hecho las delicias de mi hijo Peque cuando era chiquitín. Pero me parece que no recuerdo ahora mismo productos chilenos, seguro que me estoy equivocando, ¿no? Que hayan trascendido.
1: A mí me pasó lo mismo, ¿eh? No estoy como muy puesto en el cine chileno, pero sí que con lo que te comentaba de Ibermedianex, esta conexión de coproducir con productoras españolas y productoras latinoamericanas ha creado unos vínculos muy bonitos, tanto con Ecuador, como estuvimos hablando con gente de Perú, de México, de Colombia, o sea, y la producción allí. Y el desarrollo es muy cómodo porque compartimos muchas cosas, no solo la lengua, sino la forma de vida, la ideología, compartimos mucho y se trabaja muy bien con ellos.
0: Bueno, y ahora vamos a ver cómo le ha ido a Fran Lobón y a su equipo en Annecy, porque vosotros llevabais proyectos, ¿no? Cuéntanos un poquito lo más
1: Sí.
0: cercano a vosotros.
1: Nosotros estuvimos con, íbamos con Arriate, este año hemos podido ir los tres, María, Cristina y yo, y hemos tenido como conversaciones y charlas con gente de Latinoamérica sobre todo, que hemos estado presentándoles nuestros proyectos. En uno de ellos ya estamos avanzando con un primer tráiler, que eso es primicia, con un estudio mexicano y justo con un estudio chileno estamos co-desarrollando el guión de un nuevo de una nueva historia. O sea
0: Bien.
1: que estamos muy contentos con eso.
0: Y
1: Y
0: establecisteis vínculos
1: esperamos.
0: allí, ¿no? Sí.
1: Sí, bueno, ya durante el año hemos estado trabajando en paralelo y allí nos hemos visto en persona. Después de tantos meetings y tantas videollamadas, allí hemos podido vernos las caras. Y la verdad es que muy bien, muy contento. Aparte de que tuvimos reuniones con mucha gente de toma de contacto, primera toma de contacto, que ahora en estas semanas estamos como mandando de nuevo los emails para que se acuerden de nosotros y ver qué puede salir de ahí. Al final es un mercado muy amplio, muy grande. Estuvimos hablando con gente de la India. Con franceses, con gente de Países Bajos, estuvimos como sembrando. A
0: Bueno,
1: ver de ahí qué sale.
0: como hay que hacer.
1: Pero
0: Frank.
1: muy positivo porque el feedback de los proyectos que llevamos ha sido bastante positivo. Tenemos ahora mismo dentro de como estudio, como proyectos propios dentro del estudio, una serie infantil que la está dirigiendo María. Y yo estoy con los dos proyectos que estoy, tanto de Sanjaín, que es el que estamos haciendo el primer tráiler del cómic, como una nueva historia que estoy escribiendo, co-dirigiendo con los chilenos.
0: Muy bien.
1: Sea que está bien la cosa.
0: Bueno, ya sabes que desde No Solo Cine seguimos vuestra pista de Arriate Studio. Estamos muy orgullosos de ese trabajo que elaboráis en el día a día. Otro día con más
1: Muchas
0: tiempo
1: gracias.
0: charlaremos de Malfario, preguntaremos a Cristina cuándo sale el siguiente número de Malfario, de ese maravilloso fanzine. Pero bueno, eso es para otro día. Fran, muchísimas gracias. Continuamos el programa. Y algo querías decir. Sí, dime.
1: Sí, lo último, el día 5 de agosto, aquí en Chiclana, hacemos una presentación de un libro de poemas y de un libro de bocetos que hemos editado con Arriate.
0: Ah, bueno, pero de eso nos
1: Al
0: hacemos eco si quieres
1: 5,
0: la semana que viene, que estaremos más cerca,
1: por
0: o en las próximas semanas, nos hacemos eco ya, nos cuentas, nos mandas imágenes y
1: venga, genial.
0: animamos a todos los seguidores de No Solo Cine a que vayan allí, que estén con vosotros y nos compremos, y me apunto yo el primero, nos compremos esos proyectos
1: Claro,
0: que
1: nos
0: saliendo de vuestra
1: tomamos.
0: mano seguro que son buenos.
1: Gracias, nos tomamos
0: Bueno.
1: una cervecita y mostramos las cositas.
0: Trato hecho. Un fuerte abrazo, Frank.
1: Muy bien, un abrazo.
0: Bueno, y ahora nos vamos a ir de nuevo a publicidad y volvemos enseguida, porque vamos a hablar con Ruth Gabriel, que nos tiene una sorpresa maravillosa. Ahora volvemos.

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0: ¡Wow! Ruth Gabriel,
1: Buenos días.
0: perdóname porque estos asaltos no suelen ser mi estilo, pero es que me ha parecido que todo estaba concatenado, ¿no? Entonces,
1: A
0: bueno.
1: ver, tus asaltos son siempre bienvenidos, ya lo sabes.
0: Bueno, Ruth, creo que nos tienes una sorpresa personal que además las mujeres en general, si no son tan valientes como tú, lo suelen ocultar, como diciendo, uy, no lo cuento, no lo cuento. Pero
1: Dime.
0: hoy es ese gran día que una vez al año llama a tu puerta y que eso, como en el caso mío, que tengo un porrón de años, ya cada vez me hace menos gracia, ¿no? Entonces dices, bueno, ¿qué está pasando?
1: Pues mira, te voy a contar, a mí no solamente me hace mucha gracia, sino que además este año es especial, te cuento por qué. Hoy es mi cumpleaños, pero yo no voy a cumplir unos años, voy a cumplir dos veces. Y te digo, el año pasado yo cumplí 50. Y resulta que no había nadie para celebrarlo, no había fiesta, no había nada. Yo quería celebrar mis 50 cumpleaños, así que yo me enfadé y digo, mira, yo no cumplo 50 hasta que no pueda celebrarlo. Así que este año cumplo 50 y cumplo 51. De hecho, me he despertado con 51 años, pero los 50 no los voy a cumplir hasta que vengan mis amigos a casa y los podamos celebrar.
0: Ah, muy bien, eso me gusta
1: ¿Te
0: mucho.
1: parece el
0: Siento
1: plan?
0: no poderme desplazar en este caso, pero vamos, eso pinta muy bien, Ruth Gabriel.
1: Pinta, pinta.
0: Qué bien. Además, lo bueno de una maravillosa actriz como tú, de una actriz gaditana como eres tú, es la de proyectos que llaman a tu puerta. No solo tus amigos, sino que
1: Claro.
0: en la actualidad estás plagada de trabajo, de propuestas profesionales, además también estás haciendo teatro, o sea que desgránanos un poco lo que se pueda contar en lo que estás metida ahora misma, por favor.
1: Bueno, lo que se pueda contar. Sí, a ver, este año he estado rodando en México una película que es una comedia romántica gastronómica, lo cual me apetece mucho que vea la luz. Le tengo muchas ganas. Pero además estoy con dos obras de teatro. Una de ellas es Seis personajes en busca de autor, de Pirandello. Y la otra es un recital sobre las mujeres que tuvieron que ver con el teatro durante el siglo de oro. Pero es un recital que iba a ser muy pequeñito y se nos ha ido de las manos. Ahora mismo es casi un cabaret del siglo de oro la que hemos montado, porque tenemos música en directo, tenemos no sé cuántos personajes que interpretamos entre dos actrices, Montse Peydro, malagueña, y yo. Vamos cambiando de personajes, vamos cambiando de historias, vamos descubriendo estas mujeres extraordinarias. Y aparte de eso, Bruto, tú sabes que si no tengo nada que hacer, me aburro, entonces empiezo a inventarme cosas, como por ejemplo los talleres que doy de comunicación, también a veces de interpretación, pero sobre todo de comunicación. Sigo en la radio con Conchita Casanovas en Radio 5
0: No perdemos,
1: y
0: siempre estamos escuchando y desde aquí un abrazo para Cochita Casanova y para ese trabajo espectacular que hacéis siempre, ¿no?
1: sí, nos lo pasamos muy bien y ella es una jefa increíble, la verdad. He aprendido muchísimo con ella.
0: Bueno, pues es que no paras. He de decirte, bueno, creo que lo sabes porque lo comentábamos hace unos días, que tu película, la de Yolanda Centeno, Tras el verano, se va a poder ver aquí en el puerto de Santa María, en Valdelagrana, en el Parque Metropolitano de los Toruños y la Algaida, a finales de mes, el jueves, no recuerdo, el último jueves de julio, ¿no? Y que Yolanda me ha prometido, que va a estar aquí presentando su película. Yo le dije, mira, si no vienes, Yolanda, no proyectamos la peli, que sí voy, porque ya es jerezana, ya es gaditana
1: Claro.
0: y tiene que venir a defender su trabajo, un trabajo que se defiende en sí mismo, por supuesto, donde tienes un papel espectacular. ¿Nos quieres dar una descripción un poco de cómo te sentías en ese papel de Tras el verano?
1: Sí, pues fue un proceso muy bonito porque además yo conocí a Yolanda porque yo le estaba dando clases a ella y a una de las productoras, que es Thay Sánchez. Les estaba dando clases para poder hacer la presentación de proyectos sobre esta película. O sea, que si esta película ha visto la luz es porque han hecho un trabajo extraordinario, porque también entró Marta Velasco a echar una mano y llevar todo por buen puerto, pero sobre todo porque tuvieron que vender el proyecto. Y en esa venta estuve yo como mentora de cómo se vendía. Entonces yo he visto este proyecto nacer. Además de eso, hicieron un cortometraje que era como, digamos, la presentación de lo que iba a ser el largo. Yo ahí también participé. Y al cabo del tiempo me dijo, vale, quiero que sigas, pero quiero que tengas otro personaje. Quiero que seas Alicia, que es una mujer que a mí me gusta mucho como personaje porque está demostrando estas mujeres que en un triángulo amoroso, o sea, realmente la protagonista deja a su pareja actual por mí. Yo estoy para sostener, sin prisa, sin angustia, sin calma, para sostener, para decir, estoy lo suficientemente segura de esta relación que lo único que necesito es que tú estés bien en esta transición de vida. Y es un tema que, del que creo que se ha hablado muy poco en el cine, que es qué es lo que pasa con las familias extendidas cuando entra una madrastra, un padrastro, que no hay una figura que esté lo suficientemente protegida en el sentido de en una ruptura o en algo que suceda, no tienen legalmente un acceso afectivo con los menores. Es un caso que sucede, yo que también tengo familia extendida, es una pregunta que nos hemos hecho muchas veces, no ya si nos separamos, sino si le pasa algo a alguien, cómo queda esa familia estructurada y que luego después de haber lanzado la película nos hemos dado cuenta que es un tema que cada vez a más gente le toca, hay más gente que se siente identificada con este tema.
0: Vamos a disfrutar de Tras el Verano, dentro de unos días, de ese nuevo cine gaditano que encarnan profesionales. Anoche veíamos a Silvia Moreno en su último trabajo. Un gran salto se titula. A Yolanda la tendremos en unos días por aquí. Tenemos muchas ganas de tenerte de nuevo en la provincia, por aquí
1: Ay, sí, por
0: en
1: favor.
0: Cádiz, y estamos haciendo todo lo posible porque puedas estar por aquí con nosotros. También estaría muy bien que alguna de esas piezas teatrales vinieran apadrinadas, pues eso, tenemos aquí en el Puerto de Santa María tenemos el Muñoz Seca, que es un teatro espectacular, pero bueno, hay que animar a los programadores a que las cosas no se queden en Andalucía, en Sevilla, que es lo que suele pasar, sino que lleguen a las demás provincias y sobre todo egoístamente que nos lleguen a Cádiz, ya sea en el Falla, hay grandes teatros, el Principal de Puerto Real, en el Teatro Las Cortes de San Fernando, etcétera, etcétera, ¿no? O sea, contenedores tenemos, lo que hay es que llenarlo de buenos proyectos y de buenas obras, como es el caso de los dos trabajos de los que tú
1: Es
0: nos has hablado.
1: sí, es más bruto. En el caso del recital es algo súper fácil y económico y desde luego muy interesante de tener. Somos solamente cuatro personas que se mueven, que somos las dos actrices, nuestra técnica, que es Laura Siz, y el músico, que es Jorge Rivera, que es, bueno, aquí somos todo un poquito todos, ¿no? El músico es también el director, el productor y todo, todo en uno. Llevamos todo lo que tenemos que llevar en una maleta y lo hemos
0: Claro.
1: hecho tanto, sí, lo hemos hecho tanto en teatros como pueda ser aquí en Madrid, el Teatro Infanta, como lo hemos hecho en cosas pequeñas, como aquí mismo también en la casa de Lope de Vega, que es tiene un salón de actos que es mínimo, es casi como una habitación. Se puede adaptar a cualquier espacio, que será la idea que queríamos tener para que realmente cuanta más gente posible pudiera beneficiarse de este espectáculo.
0: Pues lo vamos a dejar ahí y vamos a intentar que este programa llegue a quien tiene que llegar, a algunos de los
1: Eso.
0: programadores de la zona, para decirles, oye, venga, que está Ruth, que está dando facilidades para que todo eso llegue y los espectadores disfrutemos de tu trabajo, ¿no? Ruth, muchísimas gracias. Perdóname por este asalto así de, oye, pero bueno, como eres valiente, estoy sin maquillar, pero bueno, es que es tu cumpleaños,
1: Vamos para
0: vente.
1: allá.
0: Bueno,
1: No, yo te
0: muchísimo.
1: agradezco, Bruto, que nos sigas siempre con tanto cariño y nos des la oportunidad de compartir con tus oyentes maravillosos todo lo que estamos haciendo y todo lo que nos mueve de verdad. Así que os mando un beso
0: Muchísimas
1: enorme para
0: gracias.
1: todos.
0: Seguimos tu pista. Un beso.
1: Hasta pronto.
0: Bueno, y ahora, bueno, lo de Ruth, además es que os aseguro que no estaba previsto, ¿eh? Pero se han dado las condiciones. Ella es tan generosa que ha sido una llamada de esas de, oye, ¿te animas a que, ya que es tu cumpleaños, un pretexto cualquiera, ¿no? Y ahí estaba. Y ahora nos vamos a ir a la tercera edición del Sanfer Short Pride Edition, que se celebra desde hace 3 años, en la tercera edición, en San Fernando, Cádiz, y que tenemos a su codirector, a Paco Clarés, con nosotros. Vamos a darle un momentito.

0: Bueno, y ahora tenemos al codirector del Sanfer Short Pride Edition de San Fernando, Cádiz, con nosotros. Hace unos días teníamos a Fernando Cueto y ahora la otra cara de la moneda, el gran actor Paco Clarés. Ambos sois unos excelentes actores, pero además sois unos gestores culturales de primera, porque sacar adelante tres ediciones, estamos en el momento de la clausura. Quedan muy pocos minutos para la clausura de la tercera edición de vuestro festival, este festival que lleváis con mucho orgullo y que la verdad es que sois un referente del cine LGTBIQ+, ya no solo en la provincia, sino que espero que dentro de muy poco en todo el país, en Andalucía sin duda, y que se os reconozca ese trabajo de activismo cultural que lleváis adelante. Paco Clarés, mi querido y grandísimo actor, bienvenido a No Solo Cine.
1: Muchas gracias, Bruto. Y mira quién habla de buen actor. Y encantado de estar contigo, que además de ser un gran actor, te considero un gran amigo y una persona que hace muchísimo por la cultura y por el cine aquí en la provincia de Cádiz. Y tú sí que eres un referente.
0: Oye, Paco, nos vamos ahora mismo eso a la sesión de clausura, pero cuéntanos cómo ha transcurrido esta tercera edición.
1: Una tercera edición que consideramos ha sido, ya podemos hacer un poco de balance, aunque todavía concluimos esta noche. Han aumentado el número de participantes, el público ha disfrutado muchísimo, ha habido mucha aceptación en todas las convocatorias y las novedades que se han incluido este año parece que han funcionado bien, que ha sido Gen Z, esa categoría que eran cortos con móviles, y por otro lado, el Ágora, ese parlamento en la calle en el que ayer tuvimos sentados a nuestro amado director Alexis Morante y con una gran aceptación de público y un coloquio maravilloso hablando de cine y de diversidad.
0: Sí, además habéis tenido a Una isla de ti que se estrenaba supuestamente en los cines de toda España hace unos meses, pero que no hemos tenido la suerte hasta que no ha llegado a vuestro festival de poderla ver. Un tercer largometraje de ficción de nuestro amadísimo Alexis Morante, rodada íntegramente en Canarias, financiada en buena medida por Capital Canario, que ha hecho posible que la película saliera adelante, a Una isla de ti, y que ayer disfrutábamos de poder tener ese pase en la provincia, porque la distribuidora no tuvo a bien estrenar en la provincia de la que es Alexis Morante, pues un convecino, ¿no? Entonces, si no es por el Sanfer, nos quedamos sin ver la peli.
1: No ha sido fácil traer la peli precisamente porque además ayer se estrenó en HBO. Hicimos nosotros como un estreno simultáneo en la provincia junto con HBO y es una delicia de película que tiene que ver todo el mundo.
0: No, sin duda. Acabas de dar una gran pista, que es eso, acercarse a HBO y ver ese trabajo. Es un trabajo que yo todavía no he podido disfrutar, porque las circunstancias se han dado de esa manera y ayer no pude estar en la proyección. La tendría que ver en pantalla chiquita, digamos, en HBO. Pero bueno, recordar a los que nos están viendo que el universo de Oliver, que la vamos a poder ver el próximo jueves en Los Toruños, con la
1: Maravillosa.
0: presencia también de Alexis, que es una joya de película. Y luego hace 2 años teníamos también Gila, la película en homenaje a esos primeros años vinculados a la guerra civil de aquel adolescente que fue Miguel Gila, el gran humorista. Pues bueno, pero es que, vamos a ver, seguro que tú como yo no te estás perdiendo en Movistar Plus la más grande,
1: Hombre, hombre,
0: ¿eh?
1: por favor, además, nosotros como Festival de Cine LGTBI también en los coloquios tratamos todo el audiovisual, incluso el teatro, porque al final está todo ligado. Y el propio jurado era y es un icono, un referente, y en el documental se trata mucho la valentía de esa Rocío Jurado. En una época en la que hoy es fácil decir determinadas cosas, de momento, pero no hace unos años cuando Rocío decía esa frase, soy pro gay, y eso se ve mucho en la trama del documental, Alessia ha sabido captar esa modernidad y esa valentía de Rocío Jurado.
0: No, no, desde luego. El trabajo que ha hecho. De momento tenemos tres episodios. Dentro de unos días estará el cuarto y último
1: Cuarto
0: episodio
1: y último.
0: de la serie, ¿no? Yo siempre repito lo mismo. Digamos, yo que viví ese momento de la transición, donde Rocío Jurado era un referente de tantas cosas, pero tantas cosas que suponían apertura, ¿no? Fue una mujer que de pronto.
1: Feminista, pre-gay, o sea,
0: Sí, que en un momento determinado dijo, mira, me separo de aquel Pedro Carrasco, digamos, que había sido durante un tiempo su marido, todo aquello produjo una convulsión tremenda, aquellos escotes de la televisión española que lucía Rocío Jurado, que yo que era un chavalín me quedaba embobadito, ¿no? Viendo aquel escote. Estamos hablando de unos tiempos donde ver un escote era como un logro,
1: claro,
0: ¿no?
1: eso hoy en día es impensable, esa cosificación, pero en esa época, o sea, era el principio de la apertura. Pero ella llevaba esos escotes, pero por otro lado lanzaba un mensaje muy, muy, muy, muy fuertes sobre el feminismo y a favor de la mujer y a favor de los colectivos. O sea,
0: No, no,
1: maravillosa, Rocío.
0: claro. No, no, fue un referente de tantas cosas que yo me alegro que Movistar Plus haya elegido a alguien, para empezar, de la provincia, ¿no? Que haya sabido captar también lo que yo entiendo que es la esencia de Rocío Jurado y que además cinematográficamente es que te atrapa. Cada pieza que está en torno a los 48 minutos te atrapa de principio a fin. Te quedas con ganas de ¿cuándo voy a ver el siguiente episodio, ¿no? O sea que me ha pasado
1: Alessi,
0: con el primero, con el segundo.
1: aparte de la
0: Bueno.
1: ficción, que ya conocemos más que de sobra, pero cuando trata estos documentales, biopics, el de Alejandro Sanz es brutal, el de Camarón de la Isla, recomendadísimo a todo el mundo. O sea, Alessi es un genio y encima es gaditano. O sea, ¿qué más vamos a pedir?
0: Di que sí, di que
1: Lo
0: sí.
1: tiene
0: Bueno, y
1: todo.
0: ese proyecto que es La Roca, o como título provisional, con Rocío Sepúlveda detrás también, con Raúl Santos, digamos, que vincula algo que además temporalmente estamos tan cerca como tú sabes, el próximo miércoles, si todo va bien, Schengen llega a Gibraltar y ya a partir del miércoles de la semana que viene no va a hacer falta ni llevar el carnet, ni llevar pasaporte, ni guardar colas para entrar en Gibraltar o para salir de Gibraltar, ¿no? Entonces es una fiesta tanto para gibraltareños como para la gente de la bahía, del campo de
1: Pues sí.
0: Gibraltar, ¿no?
1: Por cierto,
0: Y ahí
1: hablando
0: lo unimos con el
1: de la
0: trabajo de
1: actualidad,
0: Alexis,
1: sí.
0: que está también planteando ya con financiación de Canal Sur, de
1: Sí.
0: sacar adelante esa miniserie romántica de qué pasó en esos años 60 cuando Franco decide colocar una verja y ponérselo difícil a unos y a otros, ¿no? O sea que, bueno.
1: Hablando de las noticias y de la actualidad, le voy a dejar para el final, pero creo que es necesario mandar desde Sanford Short toda nuestra fuerza y nuestras condolencias a las personas que están sufriendo el incendio de Almería. Estamos muy pegados a las noticias y viendo cómo va a transcurrir el fin de semana. Pero lo que sí enviamos desde Sanford Short es todo nuestro apoyo, todo nuestro cariño y un abrazo enorme a nuestros hermanos de Almería por
0: Sí.
1: esa catástrofe enorme que se está viendo ahora mismo y que a ver en qué acaba.
0: Las últimas noticias ya de hace un rato nos daban ya 12 fallecidos y además
1: 12
0: un buen número de
1: fallecidos.
0: heridos. Espero que esos heridos no pasen a
1: Sí.
0: mayores y que todo vaya muy bien. Bueno, mi querido Paco Clarés, ¿cómo se plantea dentro de unos minutos a qué gente tenéis en esa gala de clausura? Cuéntanos, adelántanos algo, porque además creo
1: Bueno,
0: que tenéis todo el patio de butacas vendido, con lo cual esta es la narración.
1: sí,
0: El público que ve no solo
1: está el
0: cine no va a
1: teatro
0: poder estar allí.
1: lleno. Están todas las localidades, no sé si quedará alguna suelta. Anoche quedaban como nada, algunas sueltas de la parte superior del teatro. Vamos a tener, por supuesto, a Bruto Pomeroy, que no puede faltarnos. Es un habitual de nuestra gala porque los Express son una escuela. Y si hablamos de escuela de cine en Cádiz, hablamos del Grupo Pomeroy, entonces forma parte de la esencia propia del festival. Vamos a tener a nuestros dos homenajeados, el Premio San Melchor 2026 con Anabel Alonso. Vamos a tener el Premio de Honor que estrenamos este año, que se llama Arte y Libertad para otras disciplinas. A Eduardo Guerrero, y bueno, pues va a pasar por allí lo más granado de la profesión de Cádiz. Vamos a tener a La Mintior, a Belino Piedad, Paz de Alarcón. Van a haber
0: Ángeles
1: muchísima
0: Reiné creo
1: gente
0: que
1: que
0: también va a
1: podremos
0: estar,
1: hacer el reinado
0: porque
1: realmente
0: ayer me
1: grande.
0: llamaba, oye, pásame el teléfono de Paco, que yo le
1: Grande,
0: quiero mucho
1: realmente
0: y no me quiero perder, ¿no?
1: me llamó ayer, va a estar Ángeles Reiné con nosotros, vamos a tener al Trío Caracol, vamos a tener a Francisca Fontana, Quis Lidia, Victoria Exótica, muchísimo, un plantel de artistas maravilloso, por supuesto, como digo, los equipos participantes, que han sido un total de 22, aparte de la sección Kinema, casi durado a Simone Mercado, vamos a tener a Adelia Guerra, vamos a tener a Javier Paisano, por supuesto, que tanto ha hecho y tanto hace por las artes escénicas de Andalucía. Va a estar con
0: Sin duda,
1: nosotros.
0: Javier
1: ¿Y
0: es
1: qué
0: todo un
1: gitano más que conocer
0: referente
1: cuando
0: de la
1: aquí?
0: cinematografía
1: Sí.
0: andaluza, uno de los fundadores de ASECAM, digamos, que tantas alegrías nos da y germen de tantas cosas,
1: Pero
0: ¿no? O sea, qué bien. Teresa
1: Teresa
0: Segura, no sé si la
1: Segura,
0: has mencionado
1: Rocío
0: también.
1: Sepúlveda. Nacho Sacaluga, o sea, tenemos una ristra de invitados en nuestra alfombra rosa que comenzará a las 8 de la tarde en la puerta del teatro donde os esperamos.
0: Muy bien, pues nada, te vamos a dejar, mi querido
1: Hay que
0: Paco
1: seguir
0: Clarés,
1: gestionando.
0: disfrutamos y la
1: Gracias,
0: semana que
1: Rocío.
0: viene te convocaré a Fernando y a ti, os convocaré para que hagamos un resumen de cómo ha ido esta tercera
1: Perfecto.
0: edición del Sanford Short Pride Edition. Un fuerte abrazo y
1: Seremos
0: hasta dentro de un ratito que nos
1: privilegiados.
0: vemos tú y yo.
1: Gracias. Hasta luego.
0: Bueno, y ahora vamos a irnos a ver una imagen de un actor gaditano entre Chiclana y Puerto Real. Él es, ahí vive en, bueno, vivía, él vive en Sevilla ahora mismo, pero que es Adrián Pino. De Adrián Pino tenemos una pieza, él tiene un resorte en Instagram que firma como Adrivisión, totalmente recomendable, y hace unos días decía esto, con los que estoy totalmente de acuerdo.
2: Estoy en un casting bastante tocho. Bueno, ahora no, ahora estoy en mi cuarto, pero sí cuando escribí este guión. Así que voy a ser fiel a lo que sentí en ese momento, aunque sean diferidos. Y voy a soltar unas palabras que puede que me cierren puertas, pero aquí hemos venido a jugar. Llevo muchos años pensando en que se debería cambiar el estatuto de actores para que los actores cobremos por el casting. Sí, cobrar. Me imagino ahora mismo a productores diciendo: ¿qué? ¡Borra el nombre de Adrián Pino ahora mismo! Pero espérate, escúchame primero. Escúchame, vamos a entendernos. No te digo cobrar lo mismo que se cobra por un día de rodaje. Propongo cobrar algo simbólico, aunque sean, yo qué sé, 20 euros. Pero es que tú sabes lo que supone para nosotros los actores un casting, y yo puedo presumir de que me va bien, ¿eh? Es un estrés, y encima, como actor, si tienes huecos donde no te llaman, la inseguridad es peor. Muchos de nosotros, que no venimos de familias ricas, entre trabajo y trabajo de actor, tenemos que buscarnos unos segundos trabajos. Y muchos, para poder hacer el casting, tienes que pedirte el día libre de trabajo. O sea, que ese día, en tu trabajo de diario, no cobras. Encima, la gran mayoría de castings son en Madrid, y para poder hacer un casting, yo tengo que pagarme el tren hasta Madrid. ¿De dónde sale ese dinero? My pocket. Y eso sí tengo la suerte de que por suerte tengo una representante maravillosa que me organiza que los castings sean a primera hora para que no tenga yo que dormir en Madrid, por lo tanto, más dinero o pedirle el favor a algún colega. Y lo peor que es todo este esfuerzo con ataques de ansiedad, un gasto de dinero que no tenemos, para que la gran mayoría de veces los directores sepan a quién van a coger desde el principio. A mí también me pasa que me llaman muchas veces para papeles muy parecidos a personajes que yo he hecho. Yo estoy a tope con el encasillamiento, ¿eh? Y de pronto me llaman para hacer un casting porque me han visto en uno de esos papeles en un casting para volver a hacer lo mismo que me han visto hacer ya muchas veces. Y con esta crítica va más a los directores que a los directores de casting. Incluso a productores, que no les tiembla el pulso para decir: no, no, yo quiero ver gente, quiero ver gente. Aunque ellos tengan ya en su cabeza que lo va a hacer Javier Gutiérrez, por ejemplo. Y el decir: no, no, yo quiero ver a gente, no tiene en cuenta lo que significa para nosotros. Que es verdad que es muy complicado porque al final es un círculo vicioso en el que es muy difícil entrar. Pero seguro que si costara 20, 30 euros, 15, por cortesía, como por las molestias del desplazamiento, lanzamiento, por pedirme ese día en el trabajo, por haberme estudiado un casting para nada y que se juegue con mis sentimientos para nada. Seguro que si algo les costara, aunque sea mínimo, iban a tener las cosas mucho más claras y las convocatorias no serían tan masivas. Y al menos nosotros sentiríamos que se dignifica nuestro trabajo. Así que de verdad, si tienes ya claro, director que me estás viendo, a quién vas a coger desde el principio, ¿cómo? Igual con el videobook, ya te basta. O dame mis 20 euros. Esto es irreal, pero creo que hay que dignificar el trabajo del actor. Oye, ya que he llegado aquí y me había quedado durante una temporada sin trabajo de actor, después de este reel, sígueme al menos, ¿no?
0: Bueno, no puedo estar más de acuerdo con la propuesta de Adrián Pino. Y no es por echarme flores, pero hace muchos años, cuando yo vivía de manera continuada en Madrid, ya lo propuse, lo hablé además con mi agente. Yo pertenezco a la Unión de Actores, que es el sindicato gremial, digamos, más importante de este país con respecto al mundo de las actrices y de los actores. Y bueno, he de decir que no cuajó, porque años después tienes a Adrián ahí. Pero en mi caso concreto, como orgullo de hacer esa propuesta, es decir, lo que acaba de plantear Adrián. Las distancias en las grandes ciudades son muchas, los taxis que hay que coger, los desplazamientos. Entonces, en un momento determinado, dice, bueno, yo hago un primer casting porque me queréis ver y porque, bueno, a mí también me, evidentemente, es un trabajo y está dentro del trabajo. Pero luego, oye, te queremos volver a ver, queremos probarte con no sé quién. En algunos casos te da la nariz que te quieren probar, pero que ya tienen a la persona elegida, y es una especie de justificar por parte de determinadas personas su sueldo, ¿no? Ya es una cierta, hay una cierta, un sentido en algunos casos de manipulación, ¿no? Entonces, bueno, pues mira, pagarme los gastos de desplazamientos, pagarme algo testimonial que me haga pensar que no solo estoy perdiendo el tiempo, ¿no? Sino que bueno, que cuando ya las cosas se repiten y todo eso. Entonces, lo que dice Adrián lo suscribo, y ya despedirme de todas vosotras, de todos vosotros. Nos vemos la semana que viene. Os animo a que vengáis a ver el jueves próximo, la semana que viene, a las 10 de la noche, en la carpa del Parque Metropolitano de los Toruños y la Algaida, esa primera película, ese primer largometraje de ficción, que es El universo de Oliver, con Alexis Morante allí defendiendo su trabajo, que es un trabajo absolutamente, se defiende en sí mismo, una película de aventuras, una película muy bien contada, donde los protagonistas son chavales que se eligieron en un casting y que no eran actores, muchos de ellos no han continuado siendo actores, y luego con gente como María León, como Salva Reina, como Pedro Casablanc, que encarnan el reparto en cuanto a adultos se refiere, ¿no? Que es una película muy, muy, muy gustosa. Bueno, hasta Mágico González está en la película. No os la perdáis, por favor. Y nos vemos la semana que viene en No Solo Cine. Un abrazo.

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0: Muy buenas tardes, bienvenidos a Calle Lechería, otro martes más, ya inmerso casi a final de julio con un calor de justicia, pero seguimos aquí en Calle Lechería llevando la actualidad de nuestra cultura, de nuestro flamenco, intentando que nuestros artistas vengan y compartan con nosotros, bueno, pues todas esas inquietudes que tienen, sus proyectos, como no siempre digo lo mismo, sus quejas, aquí se pueden dar las quejas siempre que se hagan con educación, y inmersos en este verano que, como decimos, pues, nuestros artistas están, bueno, a tope de trabajo y vemos por todos los rincones de nuestra Andalucía y fuera de ella, pues a gente de nuestro entorno que están triunfando y que están trabajando como, yo diría, como hace tiempo que no trabajaban, ¿no? Y eso significa que el flamenco sigue vivo y que ellos son la herramienta que hacen que los aficionados disfrutemos de nuestra cultura. Antes de empezar y de presentar a nuestros invitados, vamos a dar un poquito la actualidad que tenemos, ¿no? Este jueves tenemos Flamenca en Cádiz con un espectáculo que es Los Flamencos, donde hay un elenco importante de artistas, y es un espectáculo que ha triunfado en Estados Unidos y por muchos rincones del mundo, y esperemos que os guste. Lo tenemos en el Baluarte de la Candelaria este próximo jueves. También tenemos esa jornada Flamenca al Son de la Gañanía, donde tenemos a tres artistas, a Lucía Benavides, la bailadora, al recién ganador de la Bosqui, Eduardo el Campanero, y como no, a nuestro querido amigo Rancapino Chico. Una jornada en el Cuervo, donde disfrutaremos, donde Calle Lechería estará presentando esta jornada también. Bueno, este viernes tenemos en nuestra ciudad, en la Peña del Chumi, en ese patio de ese antiguo matadero viejo, a nuestro querido amigo Jesús Méndez, que viene a deleitarnos otros años más y ofrecernos en ese maravilloso enclave pues un recital flamenco que seguramente será todo un éxito. Ya empiezan nuestras escuelas, nuestras academias, pues a abrir su próximo curso. La apertura de matrícula en esta ocasión es Jaime Cala, el que ya ha publicitado este cartel, donde ya, bueno, pues dan la apertura a los cursos de matriculación del próximo curso 2026-2027. Pues como decía, seguimos en Calle Lechería ofreciendo y hablando un poquito de todo lo que se cuece alrededor nuestra. Y hoy teníamos con nosotros a un amigo, a un artista de la ciudad hermana de Jerez de la Frontera, que hacía tiempo que lo queríamos tener con nosotros porque, bueno, ha presentado hace muy poquito un disco que está teniendo una buena repercusión, y nosotros, que es José Montoya Carpio, El Berenjeno. ¿Qué tal? ¿Qué tal? ¿Cómo estamos?
1: Muy bien, Javi. Muy contento de estar aquí contigo, hombre.
0: También nos acompaña, hablábamos antes fuera de micro, que no sabíamos cómo que decía, ¿no? ¿Cómo lo ponemos? Manager, representante, que es más nuestro. Manuel Bonilla, que es el que ahora mismo está llevando un poquito al Berenjeno, y que recientemente habéis abierto oficina en Jerez de la Frontera, ¿no? Vamos a hablar, si os parece, vamos a hablar un poquito de esa lealtad, cómo surge ese título, porque ese título tiene ahí un trasfondo importante, ¿no, José?
1: Sí, la verdad que con el título del disco tuvimos muchos cambios, pero bueno, como el disco está hecho por Manuel Heredia y por mí, pues bueno, nosotros somos amigos desde muy chicos, llevamos muchos años trabajando juntos y aparte nuestra amistad desde hace muchos años. Entonces pues decidimos de coger ese nombre, ¿no? Lealtad por la lealtad que nos tenemos entre los dos, y aparte por donde venimos, de la tierra, del barrio, de la familia. Entonces, pues la verdad que se decidió como ese nombre, ¿no? Lealtad.
0: Yo siempre que escucho a vosotros, a los artistas, que se lanzáis a publicar un nuevo disco, un nuevo trabajo, siempre digo que es un acto de valentía, ¿no? Porque el mundo discográfico, como todo el mundo sabe, ha cambiado mucho, ha evolucionado mucho. Antes, el que más disco vendía físicamente era el que más triunfaba. Ahora funciona de otra manera, funciona de otra forma, y creo que es una apuesta que creo que debe de existir, porque al final, si funciona, es un escaparate importante para el mismo artista, pero sin duda alguna es un acto de valentía, José.
1: La verdad que sí, ¿no? Que hacer un disco en estos tiempos que corre, pues la verdad que es muy difícil, ¿no? No solamente el gasto, lo que es material del dinero y eso, también es, pues, que tiene un trabajo muy grande. Muchas horas de estudio, ha habido veces que no hemos ido súper agobiados a casa, ¿no? Pero la verdad es que ha salido un trabajo muy bonito. Ha salido un trabajo bonito. Los dos nos hemos quedado muy contentos, muy frescos. Un disco que ha hecho bastante fresco, con también con sus cosas en directo. Y la verdad es que estamos muy contentos.
0: El título ya has explicado un poquito de dónde surge, pero la idea de hacer el disco, ¿cómo surge? Como decía antes, es algo arriesgado y bueno, y sí que es verdad que es importante para los artistas, bueno, que por lo menos de ese disco funcionen dos temas y que al final es un escaparate importante. ¿Cómo surge esta idea y con qué pretensión, no?
1: Yo creo que el disco nos lo pide ya el tiempo que llevamos trabajando juntos, ¿no? Nuestra carrera, porque la verdad que gracias a Dios nunca nos falta el trabajo y que nos siga siempre dando trabajito. Y yo creo que ya el tiempo, porque llevamos juntos trabajando, pues nos pedía un disco. Y la verdad que muchos compañeros a mí me lo decían, ¿no? Me decían, José, tú ya lo que tienes que sacar es un disco, ¿no? Y la verdad que bueno, que yo cuando decidí tirar con esto para adelante, el primero que tiene que estar conmigo ahí es Manuel, ¿no? Y cuando los dos nos sentamos, decidimos que el disco fuera de los dos. De dos personas jóvenes que bueno, que aman el flamenco, que son amigos, y bueno, yo creo que mejor que él no había nadie. Así que por ahí se dice el disco. Yo creo que fue el tiempo que llevamos trabajando juntos.
0: ¿Qué crees tú, aparte, evidentemente, cada uno con su arte, ¿no? Cada uno tiene el arte. ¿Qué crees tú que aporta el Berenjeno a ese disco y qué aporta Manuel Heredia a ese disco?
1: Bueno, Manuel ha aportado, la verdad, que muchísimo, porque darte cuenta que toda la falseta y todo es suyo. Todo suyo. Él como me dio a mí, me dijo, como nosotros no hablamos, me dijo, compadre, yo me voy a entregar el alma y yo voy a dar todo lo que tengo. Y cuando terminamos el disco, él me dijo, dice, ya me ha dejado sin nada. Ya si quiere grabar otro, tiene que esperarte
0: 10 años por lo menos, ¿no?
1: Ya me ha dejado sin nada, ¿no? Entonces, él ha aportado su sabiduría, porque yo, la verdad, te digo la verdad, Javi, yo nunca había entrado en un estudio. Era mi primera vez que yo entraba a grabar, entonces él estaba más puesto que yo, ¿no? Entonces él ha puesto su sabiduría, su toque y la verdad, sus ganas. Y yo, pues, he puesto, como digo siempre, el corazón. He puesto mi corazón. He grabado los temas como lo he sentido, porque muchas veces no me he ido a cazanza ya y después he llegado allí al estudio y lo hemos cambiado todo. Yo he cantado como yo lo he sentido, porque yo soy así. Soy una persona del momento, ¿no? Entonces, yo lo que digo, yo he aportado mi corazón, mi voz y todo lo que tengo, ¿no? Igual que él.
0: Y al final tú, es lo que tú dices, ¿no? Tú grabas el disco, bueno, el disco se queda grabado. Claro. Pero al final tú haces 10 galas, por ponerte un ejemplo, y el mismo tema, el mismo cante, lo haces de forma distinta, claro, al 200%. Es imposible hacerlo igual. Imposible. Y además eso es lo bonito, ¿no? Que no repita. ¿Cuántos cantes, cuántos temas tenéis?
1: Son 8 temas. 8 temas, con un fin de fiesta, que bueno, que la verdad que ese fin de fiesta yo tenía muchas ganas, ¿no? Yo cuando empecé con este disco, yo digo, tengo que hacerle un homenaje a lo que es mi familia, de donde yo vengo, acordarme de mi tío Garbanzo, de mi abuela María Salá, de mi abuelo Alfonso Berenjeno, de mi tío Mijita. Entonces yo quise reunir a todos los carpios. Fue casi imposible de reunirlo a todos, porque somos muchos. Pero la verdad que nos metimos en el estudio 14 o 15. La verdad que fue que yo me puse a llamar y la verdad que quedó una cosa súper bonita.
0: Yo soy de los que piensa, y sobre todo en esta zona de aquí, que un disco hay que terminarlo por fiesta, por bulería, ¿no? Yo creo que al final el disco tiene que terminar, y más vosotros, de como tú bien dices, de la familia que venís. Reunía a tantos miembros de tu familia, que como tú bien dices, es complicado, pero sí que es verdad que en esa inauguración de esa plaza que hablábamos antes fuera de micro del Garbanzo, acudió bastante miembro de la familia y fue un acto que también hacía un montón de calor, todo hay que decirlo. Sí, fue un acto muy bonito y muy entrañable, porque es cierto que es bonito ver cómo se acuerdan de alguien como el Garbanzo, ¿no? Y le dedican un rinconcito. No hace falta, muchas veces nos creemos que hace falta grandes historias, cosas. El detalle es acordarse y tener un rinconcito, bueno, donde figure el nombre de él y que la familia acuda también a ello, ¿no?
1: Sí, la verdad que también esto era como, bueno, yo creo que era que Jerez se lo debía, porque yo creo que mi tío Garbanzo fue un gran cantador, ha hecho una de las banderas del cante de la plazuela de su generación. Fue el primero en grabar discos, ¿no? Con Félix de Utrera. Y él tenía firmado 4 discos más. Parece que, bueno, él desde muy joven se puso malito, entonces no pudo llevar su carrera a un final, pero todo el mundo que me ha hablado a mí me lo ha dicho, y dice, Tuto Garbanzo era un gran cantador.
0: Y además hay una cosa muy curiosa y muy bonita que me parece también, que sobre todo en Jerez sabéis reconocer, que hay muchos artistas que no han tenido por qué tener una carrera artística reconocida en el exterior, pero son artistas del pueblo y sí que son reconocidos, y yo creo que eso es muy bonito, ¿no?
1: Sí, la verdad que sí, porque en Jerez había artistas de, por ejemplo, de Tabanco, ¿no? Yo, por ejemplo, te digo, alguien también de mi familia, mi tío y mi hijita, ¿no? Ha hecho un cantado de Tabanco y en Jerez era querido por todo el mundo. Vamos, creo que ahora para final de este año también le van a hacer
0: un homenaje
1: también. Y yo creo que también se lo merece, porque eso Jerez tiene que llevarlo por bandera, ¿no? Era el tipo que tú ibas a Santiago o ibas allí a San Miguel y te lo encontrabas allí cantando en una mesa. Entonces, eso también está muy bonito.
0: Ese disco termina por fiesta, como tú decías, unos 14 miembros, me ha dicho, que de tu familia que participaron. Eso tiene que motivar, ¿no? Verse ahí en el estudio con 14 miembros de tu familia y por fiesta, recordando, bueno, lo que habéis vivido, ¿no? Porque es cierto, yo siempre lo digo lo mismo, ¿no? Nacer en una familia cantadora o bailadora, o eso es la escuela, la universidad. Hay gente, bueno, hay artistas y muy buenos artistas que no han nacido en, y te tienen que buscar otros medios, pero la universidad de la familia, eso es maravilloso, ¿no?
1: Yo la verdad que, Javi, que ese día estaba muy contento, ¿no? Porque, bueno, conseguí reunir a gran parte de la familia, ¿no? De venir Manuel Acarpio, mi tío Aoño, ¿no? David Carpio, Alfonso Hermijita, José Hermijita, mi primo Tañé, mi primo Tolo, y después vení también mi primo Iván Carpio de Sevilla con su hermano, que también canta muy bien, y después, pues bueno, meté a esa generación que viene un poco también detrás de mí, que es mi sobrino Juan, ¿no? Que también canta muy bien y también quiere que estuviera ahí, ¿no? Entonces, cuando yo vi eso, yo la verdad que yo creo que los que no están con nosotros, ese día estaban
0: contentos, orgullosos. Estaban orgullosos. Además, como tú bien dices, refleja varias generaciones, ¿no?
1: Aparte de una cosa, lo grabamos a la primera, ¿eh?
0: Es que una fiesta de ustedes...
1: Lo grabamos a la primera.
0: Tiene que ser muy difícil que salga más.
1: Nos metimos, empezamos y yo dije el orden un poquito y a la primera. Nos salimos por fuera, lo escuchamos... Y todo el mundo, primo, esto ya ha dado toque más. Y lo grabamos a la primera.
0: Y el resto de temas, porque es verdad que cuando te metes en un estudio, tú decías que era la primera vez que te metías en un estudio, todo cambia, es distinto, es diferente. No es lo mismo cantar en otro contexto que hacer un disco, grabar un disco. Porque, bueno, ahí tú buscas un poco la perfección, ¿no? Y hoy en día hay mucho adelante. ¿Te ha costado a ti grabar los temas siendo tu primera vez?
1: Un poquito. Sí, la verdad que sí, porque bueno, como te he dicho antes, nunca había entrado en un estudio y la verdad que, pero me ha costado grabar los temas en directo, como por ejemplo La Soleá, El Taranto, Los Fandangos, eso me ha costado un poco más grabarlo. ¿El por qué? Porque yo estoy acostumbrado pues, a cantar la peña, a cantar los festivales y está un poco... Un estudio es muy frío.
0: Es muy frío.
1: Verte tú con el guitarrista, con Manuel que estaba en la otra parte del estudio, yo... Pero la verdad que yo soy una persona que no soy de estas de grabarlo muchas veces, ¿no? Yo lo grababa una vez, a ver, esto me gusta, y si me gustaba la primera, ya no grababa más. ¿Por qué? Porque, bueno, lo he hecho en ese momento como lo he sentido, y si ha salido así, habrá gente que le guste y otra gente que no, pero así se ha quedado.
0: ¿Y Manuel cómo ha sido esa grabación con su amigo del alma?
1: Manuel ha hecho peor que yo, porque Manuel para eso es peor que yo.
0: Más exigente, ¿no?
1: Más exigente.
0: Normalmente suelen ser más exigentes los guitarristas.
1: Y qué pasa, que también había temas que la guitarra iban a doblar, entonces, claro, él tenía más trabajo. Y Manuel para eso era... Y encima, claro, él era en el estudio del Paco León, que se unía a otro guitarrista, que Paco de aquí le dio la gracia, que nos ayuda muchísimo.
0: Además, yo que lo conozco también, me consta que Paco también...
1: La verdad es que Paco te puede decir que es parte de este proyecto junto... con Alejandro Fernández, que también ha hecho que todo se lo debemos a él. Y entonces, ¿qué pasa? Se unía Paco con Manuel y ya ahí se podían tirar semanas y semanas, ¿eh?
0: Claro.
1: Grabando la guitarra, ¿eh? Así que, fíjate.
0: De todos esos temas, aparte del fin de fiesta que con el que seguramente habéis disfrutado. De todos esos temas, ¿cuál ha sido el que, todos esos cantes, cuál ha sido el que más te ha costado a la hora de grabarlo?
1: Pues mira, la verdad que casi ninguna ha tenido una dificultad sin... Pero es verdad que por mi parte, ¿no? Por la parte de la percusión y de la guitarra, el que se llevaron más tiempo fue la siguirilla. Porque la siguirilla está con un laúd, está metido a compás. Entonces nos llevamos mucho tiempo. Pero es verdad que yo en la siguirilla mi cante no cambia. Yo canto como yo canto y ellos se encargaron de hacer... Y ahí llevo mucho tiempo ese tema porque... Pero la verdad que después ha quedado muy bien. Pero te puedo decir a lo mejor... La soleá, que era en directo, y yo soy mucho de la soleá y la escuchaba y no me gustaba y yo estaba cantando para mí y no...

0: Bueno, el riesgo no es solo sacar el disco nuevo, sino con letras nuevas, ¿no? Que muchas veces, todos sabemos, ¿no? Nuestros mayores son muy reacios a actualizar las letras y al final, como decimos siempre, ¿no? La fatiga que pasaron nuestros abuelos no son nuestras fatigas, nuestras fatigas van por otra dirección y hay que adaptar un poquito a los nuevos tiempos si queremos que a la gente joven le llegue, porque es cierto que a la gente joven, salvo gente que sean muy aficionadas, se interesen y escuchen, bueno, pues las letras antiguas, esa fatiga no la van a llegar a entender. Yo creo que esto le da frescura, ¿no? Y yo creo que es una forma de llegar también a la gente joven, ¿no lo crees tú?
1: Las letras, la verdad que yo decidí que fueran todas nuevas. Porque, y bueno, y la verdad que tuve la suerte de que Rafael Lorente, un gran escritor de Jerez, me abriera las puertas de su casa. Yo, la verdad que fui allí por primera vez. Él me sentó en su patio, en su casa, que eso es un palacio, eso es impresionante. Yo creo que allí cualquier persona se puede inspirar en todo, porque es impresionante. Y él me sentó allí por primera vez y él me conocía, yo nunca había hablado con él así. Y él me sentó y me enseñó miles de libros que tenía allí, tenía él. Y empezó po, él a buscarme, pero él te da los temas que él te cree que bueno, que a ti te va a venir bien y que. Y cuando yo decidí eso, él se encargó de todo. Él me ha dado la soleá, me ha dado la seguirilla, las cantiñas de Cal Torta, porque él era del Torta, era su compadre. Y él me dijo: a mí me gustaría que, sobrino, que tú grabaras algo del Torta. Y me dio una cantiña muy bonita que habla del Torta. Y digo: mira, me gustó. También me dio unos tintos tangos. Y también me dio, que eso no está en el disco, que es El Siempre Jerez, que va dedicado a la Feria de Jerez. Y él me dijo: mira, sobrino, esto se lo ha dado yo unos cuantos artistas, pero ninguno lo ha grabado. A ver si tú. Y cuando él me lo cantó, yo lo vi, digo: esto tiene que estar. Y yo fui el que lo grabé, ¿no?
0: ¿Y lo grabaste?
1: Sí. Entonces él fue el que me dio casi todas las letras, bueno, menos el embrujo del flamenco, me lo dio Antonio Caravante y los fandangos, pero ya los demás me lo dio Rafael Lorente.
0: Sin duda alguna, un disco que está gustando, porque es cierto que incluso dentro de los compañeros, ¿no? Que muchas veces pues se comentan, eso es así. Y está gustando. Vamos a ver un temita, un cante de nuestro amigo José Montoya Campio, el berenjeno.
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0: Hemos visto ese poquito, ese fragmento de ese fin de fiesta maravilloso, que eso te invita a saltar aquí en la mesa. Vamos, eso es una maravilla, eso no hay que perderlo por nada del mundo. Vamos a seguir hablando con el Berenjeno y con Manuel Bonilla, pero nos vamos a ir unos momentitos a publicidad porque eso es necesario para seguir con el programa.
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0: Volvemos después de estos anuncios publicitarios y seguimos aquí disfrutando de la compañía del Berenjeno y Manuel Bonilla, que ahora vamos a hablar un poquito con él y de esa nueva oficina, Pureza y Honduras. Pero comentábamos, mientras escuchábamos ese maravilloso fin de fiesta, la portada, ¿no? Que también las portadas de un disco también son significativas, ¿no?
7: Sí, mucho, mucho. La verdad que sí, y aparte nos cogió esos días de lluvia y la verdad que nosotros queríamos hacerlo en el campo, allí. Y la verdad que bueno, que pasamos una fatiguita para grabar la portada, pero mira, la verdad que sé que una portada súper bonita y la verdad que a nosotros nos encantó.
0: Te vamos a tener el próximo 4 de agosto en Sanlúcar. Uh-huh. ¿Dónde?
7: En el auditorio Manolo Sanlúcar. A las 9 de la noche, presentando Lealtad. A las 9 y media.
0: Y ahí tiene parte implicada nuestro querido amigo Manuel Bonilla, que también, igual que saca un disco desde un acto de valentía, monta una oficina que se dedique al mundo del flamenco. Yo siempre digo que el flamenco es un mundo muy apasionado, pero un mundo muy difícil también.
8: Ya me estoy dando cuenta. Yo me creía que era más fácil, ya lo comenté con José, porque en verdad ellos son mis amigos, él y Manuel lo conozco de... Bueno, Manuel lo conozco de hace más tiempo, y a raíz de Manuel conocí a él, aunque yo como aficionado ya
0: lo conocía
8: antes. Y es verdad que es un mundo muy, muy difícil, que hay que echarle muchas ganas, estar pendiente de la gente, estar encima. Pero bueno, acabamos de empezar, yo estoy con toda la ilusión del mundo, con muchas ganas. Y yo lo máximo que le puedo hacer a ellos, ¿no? Además que yo confío tanto en el cante de José, porque yo antes de conocerlo ya me gustaba su cante, tanto el de él como el de su familia, y el toque de mi Manuel también. Entonces, bueno, ahí estamos, en la lucha.
0: Decía que es un acto de valentía, sin duda alguna, porque, como decía, es un mundo complicado, difícil. Montado hoy en día una oficina, ya todo el mundo sabemos. Y también es un mundo, el de los representantes, managers, o le llamemos como creamos, que ha sufrido mucho también por culpa de algunos, ¿no? Y al final han manchado al resto, ¿no? Yo creo que...
8: Siempre ha estado... Yo desde aficionado siempre lo he visto... Además, yo soy agujetero 100% y me gusta escuchar los cantos de Manuel y su entrevista. Yo me acuerdo... no sé si fue en el documental de Agüeta cantado, que decía, quien que me quiera llamar, aquí está la puerta de mi casa. Que imagínate, Manuel, cómo era de cerrado para esas cosas.
0: Pero sí que es cierto que, independientemente, que bueno, como todas las profesiones, hay gente buena, menos buena, más honrada, menos honrada, eso es así, pero las cosas avanzan y es muy complicado. Yo siempre digo que los artistas se tienen que dedicar a lo que tienen que dedicar, a su arte, ¿no? Bueno, un artista, si está preocupado en las galas o en las cuentas o en lo, bueno, evidentemente tampoco lo va a dejar, tú tienes que saber cuánto va a recoger o no va a recoger, ¿no? Pero sí que es cierto que tiene que estar en su mundo, ¿no? En el mundo del arte. Yo creo que la figura de los representantes, las oficinas, como ahora le llaman, yo creo que es importante, ¿no? Porque al final facilitan un trabajo que no tiene que preocuparse el mismo artista, ¿no?
8: Exacto, yo lo intento, es eso, de que ellos vayan, aunque es verdad que tanto él como Manuel me ayudan mucho los dos y me guían, pues claro, yo esto soy un novato, ¿no? Y ellos me dicen más o menos el camino que tengo que coger, cómo hacer las cosas para hacerlas bien, porque eso, yo soy aficionado, tengo mucho respeto al flamenco y también miro mucho eso. A mí me encanta hacer las cosas bien, intentar que no haya queja de mí, que el artista esté a gusto y que se dedique a lo que tú dices, a cantar o a tocar, y ya... Para los comederos de cabeza, para eso estoy yo.
0: Ya como tú has dicho antes, eres agujetero, ya el nombre entonces lo entiendo con más sentido, ¿no? Pureza es Honduras, ¿no?
8: Exacto.
0: Me imagino que viene por ahí, por
8: sí,
0: esa
8: porque,
0: afición que tienes tú.
8: Porque eso empezó, yo creé una página en Facebook como aficionado, me siempre me ha gustado, y subía vídeos. Yo lo que hacía era subir vídeos recordando a los maestros, porque... Como hemos comentado antes con el tema del disco, de que los maestros no se pueden olvidar, están ahí. Y además la riqueza del flamenco con respecto a otras músicas es que los artistas nunca mueren. Porque yo, al menos, yo sigo escuchando a La Pompi, a Niño Gloria, a Agüeta, por supuesto, su padre, Herbie Agüeta, Manuel Torres, Antonio Sacón. Y tanto como yo, seguro que muchos aficionados lo mantienen vivo, ¿no? Una forma de tenerlo presente, de que nunca muera. Pero también soy partidario de que la gente nueva, actual, cante sus propias letras, porque como ha dicho José, también la afición nos cansamos un poco de... Siempre va a escuchar uno y después va a escuchar otro y canta el mismo estilo de soleado, la misma letra. Y es muy bueno que la afición también escuche algo nuevo, ¿no? Yo soy partidario de que siempre se dice en el flamenco hay que innovar. Y la gente entiende, yo qué sé, tocar las maracas. Yo lo entiendo innovar como, este es mi cante, esto es lo que yo siento. Y crear tus propias letras y cantar lo que tú sientes. Porque lo que cantaba Manuel Torres, eso lo sentía Manuel Torres, ¿sabes? Si tú eres José Chicazo, José Montoyer Vereno, no va a sentir lo mismo que Manuel Torres, porque los tiempos son distintos. Como tú has dicho, la fatiga de antes no es la misma de ahora. Que ahora tenemos fatiga también, que hay muchos viejos que dicen que no, la juventud no ha pasado la fatiga que hemos pasado nosotros.
0: Son otro tipo de fatiga.
8: Son otro tipo.
0: Gracias, sí, a Dios no hemos pasado la hambre que han pasado ellos, claro, la dificultad que han pasado ellos, sobre todo la gente del campo, la gente... Pero sí que es verdad que, bueno, la sociedad ha avanzado, cambia y tenemos otro tipo de fatiga. A mí es muy interesante lo que dice, porque yo creo que innovar, no hay que confundir a la gente. Claro, innovar es saber de dónde venimos, pero también para saber a dónde vamos, ¿no? Que hagamos letras nuevas no quiere decir que nos olvidemos de las antiguas. Porque tenemos que reconocer los aficionados y los artistas que tenemos mucha guasa en la tierra, ¿no? Y cuando escuchan la letra que la cantaba fulanito, que la fulanito la cantaba, que quitaba la pena del sentido, dice, ah, pero este como lo ha cantado fulanito ya, ya eso tiene es un arma de doble filo.
8: Claro,
0: ¿no?
8: Siempre está la comparación en lo que pasa, hombre. Siempre está... O sea, ahí, además, yo creo que el artista lo sabe, cuando se mete en esos dos terrenos, sabe que la comparación está ahí, obviamente. Como, por ejemplo, cuando se canta la soleá de Saramusco de Mairena, ¿sabes? Siempre va a estar... El que la haga siempre se le va a comparar con... O los cabales del Cerna, ¿no? De los moritos iban a caballo. Y desde la Porberita hasta Santiago. Eso igual, eso es como un sello de identidad, ¿no? Que tienen cierta... artista y la comparación siempre va hasta ahí. Y si me tengo que mojar, yo creo que siempre va a ganar el que la creó, obviamente. Pero bueno, hay gente que lo recrea muy bien. Por ejemplo, Mateo Soleá hace muy bien la Soleá de Saramusco, que yo cada vez que lo escucho me encanta cómo la hace.
0: Al final es todo un lujo, ¿eh? Tener un representante, además, ya con una oficina... y que sea un gran aficionado y que tenga un gran conocimiento, porque yo creo que eso facilita a la hora de negociar y todo este tema, facilita, porque también hay que... Es un trabajo admirable, ¿eh? Yo, sí. Sin duda alguna, creo que... Porque como en todas las profesiones, todos los artistas no son iguales.
7: Es verdad que cuando venir conmigo tengo que cantar siempre bien, porque me dice, para, este cante no es así.
0: Entonces... va a tener que bregar, porque evidentemente estás empezando, pero bueno, si Dios quiere, pues tú abrirás el abanico para acoger a quien te le pida tu servicio, los servicios de tu oficina. Pero es cierto que los artistas, como artistas que son, sois especiales en muchos sentidos, ¿no? Y a la hora de negociar los cachés y todo eso, eso es una trabajera. Tú te has metido en un embolado que... pero bueno, yo creo que al final, como decíamos antes, yo creo que, como incluso en el mundo de los artistas, ¿no? Yo creo que si lo haces con afición, con honradez y con ganas, yo creo que todo va a funcionar, ¿no? Yo creo que en este mundo hay que tener mucha tesón, mucha paciencia, porque es cierto que, bueno, que los artistas, por lo general... ¿no? Como todo, ¿no? No es fácil, ¿no? Al final cada uno es de su padre y de su madre, cada uno tiene unos intereses, porque es cierto que hay un elenco de artistas muy amplio, pero no todo el mundo tiene los mismos intereses, ¿no? Hay algunos que se conforman con hacerlo bien y ganar menos, y otros que quieren ganar más y a lo mejor no lo hacen tan bien.
7: Totalmente.
0: ¿Cuánto tiempo lleva con la oficina recientemente?
8: No llevo mucho, porque dejé mi trabajo en marzo. Vamos a ponerle un mes después, en abril, por ahí, porque, como te dije, yo, Pureza y Honduras, viene de una página que creé en Facebook como aficionado. Y tuve mis seguidores, la verdad que en Facebook tengo bastantes seguidores, y decidí como profesionalizarla. Y a partir de abril, por ahí, me hice un Instagram, que yo... No tengo redes sociales, pues soy un viejo joven, como dice la gente, nunca me ha gustado. Y ahí estoy peleándome un poquito con el tema de red y tal, que es verdad que hoy en día hay que estar puesto porque todo se menea por ahí. Y eso, me creé en el Instagram, me quiero abrir un TikTok también, que ahora está muy de moda y se llega mucha gente.
0: El TikTok funciona muy bien, es cierto, funciona muy bien.
8: Y bueno, me creé unos logotipos más profesionales, lo profesionalicé un poco y tiré de ahí de mi página que yo creé como aficionado.
0: Es cierto, aunque nos queramos ir en contra de las redes sociales, al final esto es un escaparate tanto para ellos como para, en este caso, ahora a ti que estás empezando con tu oficina. Yo creo que al final, y además lo vemos a diario, ¿no? Que hay artistas que suben un minuto, un reel de un minuto y tienen no sé cuántas visualizaciones. Y al final eso, lo que tú menos te esperas es lo que se hace viral. Y bueno, y al final, pues mira, si funciona, al final van a escuchar el resto de lo que tú vendes, ¿no?
7: Manuel y yo, a él, cuando nosotros nos reunimos para hablar que quería, bueno, crear su oficina, claro, nosotros fuimos los primeros que estábamos ahí con él para ayudarlo, y nosotros se lo dijimos. Las redes sociales hoy en día es lo que maneja todo. un pequeño vídeo de un minuto, una foto, todo. Todo se maneja por ahí y mira, gracias a Dios, está ahora mismo más bien, ahora mismo. Nada más que vaya, ya está...
0: Hombre, y es cierto.
8: Parece que yo...
0: Es cierto que, bueno, al final él se va a tener que mover en las redes sociales, sí, sí, pero que al final, cuando vaya, bueno, si Dios quiere y que tenga mucho mucho éxito, cuando maneje un número de artistas y representa un número de artistas importantes, al final tú tienes que publicitar esos, claro, esos, claro, artistas, ¿no? Y las redes sociales son fundamentales, ¿no? Y incluso para ahora, para en el caso de tú que has sacado el disco nuevo, lo que sí, en YouTube te lo pones... Uh-huh. Pero no todo el mundo se traga, por ejemplo, un tema entero. Ahora la gente tiene más velocidad, ahora la gente tiene más prisa y vivimos, exacto, más corriendo y con un minuto nos conformamos, que es un error, pero sí, bueno, al final es cierto que es lo que vende, pues al final tenemos que pasar por el aro porque es así. Ese 4 de agosto vas a presentar el disco Lealtad, ¿qué vamos a ver? Evidentemente los temas de ese disco, pero ¿qué vas a presentar allí?
7: Bueno, pues la verdad es que vamos con mucha ganas, porque la verdad es que San Lucas para mí es una tierra especial, ¿no? Siempre que he ido a cantar allí me han tratado muy bien. Y bueno, pues viene con nosotros Alejandro Fernández a la percusión, que la verdad que, como te he dicho antes, uno de los directores del disco, ¿no? Javi Peña a los coros de La Palma, Manuel tocando la guitarra y el otro corista.
8: Jonah Luna, que trabaja
7: de Cádiz también. Que
8: trabaja
7: también
8: con el barrio y,
7: se va y bueno, y vamos a dar el corazón, bueno, y el arma allí.
0: Rodeate, rodeado bien.
7: Sí, sí. Dar, sí. Siempre.
0: Un saludo a Javi Peña. Javi Peña, que como digo yo, se lo sortean.
7: Sí, lo sortean. Mi Javi es el número uno.
0: Eso es porque estás haciendo bien las cosas, querido Javi. Nos vamos a ir a publicidad porque, como siempre digo, necesitamos los anuncios para seguir funcionando y volvemos en unos minutitos.
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0: Volvemos después de estos anuncios publicitarios y hablábamos un poquito de lo que va a hacer ese 4 de agosto en Sanlúcar, que es cierto que Sanlúcar es una tierra muy acogedora para el flamenco, ¿no? Y además tierra que tiene una historia flamenca demostrada, como siempre digo. Lo que pasa es que es cierto que hay ciudades donde, bueno, por circunstancias, pues no se ha incentivado tanto el flamenco y ha tenido varias generaciones ahí perdidas, pero sin embargo tienen una afición muy buena y hacen cositas muy, muy interesantes, como en este caso el 4 de agosto, donde el Berejeno va a deleitar al público, bueno, de Sanlúcar y de no Sanlúcar, ¿no? Todo lo que quiera ir. ¿Dónde puede comprar las entradas?
7: Pues mira, las entradas se pueden comprar en Giglón, ¿no?
8: Giglón, sí. Si no, me podéis contactar con Pureza y Honduras también, que yo las puedo sacar físicamente. Si son de Eres, acercarse. También queremos poner punto de venta en ciudades cercanas, en Chipiona, Sanlúcar y tal. Pero sobre todo, quien tenga alguna duda, me contacta a través de Pureza y Honduras. Y perfecto, o si no, a través de Giglón lo puede conseguir.
0: Mira, es cierto que hasta eso también nos hemos modernizado mucho. Ahora con onda a dos botoncitos, ya elige el asiento, ve el color del asiento.
8: Claro, exacto.
0: Es cierto que las nuevas...
7: Yo me acuerdo que tú antes hacías cualquier espectáculo de Jerez, allí en la guarida, y te daban tu taco de entrada y tú lo vendías a la gente. Y ahora, fíjate.
0: Todo cambia y nos tenemos que adaptar, sin duda, a la nueva generación, a la nueva tecnología. Vamos a disfrutar otro poquito de ese disco, de esa lealtad.

0: Bonito guiño al torta, ¿no? Como decíamos antes, ¿quién es un tortista?
1: Cierto, yo creo que todo el mundo.
0: Qué difícil sería encontrar a alguien que no fuera tortista, ¿verdad?
1: Pero escúchame, no solamente aquí en Jerez, te vas a Zamora y en Zamora son tortistas 100%. Nosotros estuvimos también hace poco que estuvimos presentando el disco, hicimos una gira del norte, estuvimos en Oviedo, Zamora y Villaralbo.
2: Villaralba.
1: Y escúchame, en Zamora y en Villaralbo, que son allí, escúchame, súper tortistas, todos. Todo el mundo.
0: Sin duda
1: A mí me gusta
0: alguna.
1: mucho Camarón, me gusta mucho el Moneo, pero yo el Torta.
0: Sin duda alguna era un genio. Y yo creo que incluso esa personalidad que él tenía particular, yo creo que eso le da más interés a su cante, ¿no? A su forma de ver las cosas, ¿no? Yo creo que al final, bueno, ha sido un genio y de hecho es reconocido no solo, como tú decías, en Jerez, sino en el resto de la afición del mundo. Por muchos rincones decía, ¿no? ¿Cómo ha dado la gente este disco fuera de nuestra tierra?
1: Pues mira, la verdad que muy bien, como te he dicho antes, lo presentamos en el norte, ¿no? Que bueno, que Manuel preparó como una pequeña gira del norte, con un formato un poco más reducido, ¿no? Luis Manuel, ¿no? Y haciendo los temas un poco de otra forma, porque bueno, hay temas que, como por ejemplo las cantiñas que llevan coro, los Chinto Igual, ¿no?
0: Hace un formato más íntimo.
1: Claro, un formato más íntimo y la verdad que a la gente le gustó mucho, ¿no? También estuvimos a él, ¿no? También presentándolo. La verdad que sí, que la gente lo han cogido muy bien.
0: Porque al final nos creemos que el flamenco desde Peñaperro para arriba, aunque está Madrid, está Barcelona,
1: Totalmente.
0: no nos gusta, pero vemos auténtica peña, que yo soy un gran defensor de las peñas. Yo creo que al final hace
1: Tú
0: una
1: igual.
0: labor encomiable, yo creo que con una dificultad tremenda, ¿no? Para hacer una programación y que semanalmente o quincenalmente tenga a un artista de diferentes cachés, no tiene por qué ser siempre. Pero sí que duda, sin duda alguna, si las peñas se pierden. Yo estoy seguro que el flamenco se pierde o está en peligro de extinción, por lo menos, ¿no?
1: Sí,
0: Yo creo que
1: sí.
0: hacen un papel que los aficionados y los artistas tienen que apoyar, incluso

0: Yo siempre lo digo, incluso los que ya están, que es cierto que hay, bueno, hay algunos que ya están suficientemente reconocidos, que no le hace falta tampoco mucho más, no tienen que olvidar las peñas, ¿no? Tienen
1: No,
0: que acudir a la peña, incluso ajustarse a ser posible a lo que a la capacidad de esas peñas, ¿no? Porque también tenemos peñas que son importantes y
1: yo sí
0: peñas que
1: de
0: manejan, como
1: yo sí
0: suele decir.
1: de esos cantadores que, bueno, tú vas a un festival y hay un caché más alto, es normal, ¿no? Pero yo soy de esos cantadores que se siente más a gusto cantando una peña que en un festival o incluso un teatro. Una peña ahí donde está el
0: Aficionado.
1: aficionado. El verdadero aficionado. Ahí, ¿no? En la peña que bueno, que paga sus cuotas, va a se toma su vinillo con sus amigos y después escucha los cantes, ¿no? Ahí está el verdadero
0: Y sí que es cierto
1: aficionado.
0: que hoy tenemos un abanico muy extenso de escenario, ¿no? Los teatros, pero sí que es verdad que el flamenco en su esencia es una peña donde está el aficionado cara a cara, ¿no? En los teatros, pues, esto es maravilloso, pero es maravilloso, todavía va más maravilloso,
1: Vamos.
0: que eso es otra lucha también, ¿no? Cuando vamos a un
1: Ojo, el
0: teatro,
1: sonido.
0: el sonido, las luces, que todo esté coordinado, también es complicado también, ¿no? A la hora de ofrecer un recital flamenco en un teatro, si todo está perfecto, pero cuando te cuadra las cosas regular, también se pasa fatiga, ¿no?
1: Yo no soy de esos cantadores que con el sonido soy, pero es verdad que hay compañeros, por ejemplo, Manuel. Manuel con el sonido, y desde que va con Antonio Rey, que Antonio también con el sonido vea, Manuel se pone con el sonido, pero incluso está la peña. Y yo lo miro y digo, sí, que yo te creo que estamos en el Teatro Real. Pero es verdad que yo no soy de esos artistas que quieren el sonido, hombre. Si está el sonido perfecto, pues para esto es mucho mejor, ¿no? Pero es verdad que hay compañero que va a un festival y se tira probando una hora, ¿eh?
0: Y además es lo que siempre digo y lo que siempre defiendo, ¿no? A los artistas, ¿no? O siempre digo que es como otra profesión cualquiera, ¿no? Hay días que tenemos mejor, hay días que tenemos peor. Yo a mi trabajo vengo un día más inspirado, otro día menos inspirado. Y si encima te ponen un sonido regular, pues todo lo empeora, ¿no? Yo creo que al final las peñas, dentro de sus posibilidades, todos los que ofrezcan flamenco o cualquier tipo de arte, tienen que mirar también ya un poquito y preocuparse un poquito de que el sonido
1: Sí,
0: sea mínimo, ¿no? Que sea de una calidad mínima, ¿no? Porque al
1: ahí
0: final
1: estoy contigo
0: los
1: totalmente.
0: artistas no tienen por qué pasar una fatiga gratuita, como digo yo, ¿no?
1: Nosotros hemos ido a muchas peñas flamencas y había sonido que dices tú, es que esto. Y encima, la peña es grande, tiene un salón grande, dices tú. Yo siempre lo digo, las peñas que son chiquititas, que son recogidas, mejor sin sonido. Mucho mejor, pero peñas que tienen sus instalaciones grandes, tiene que invertir en un buen sonido si quiere que el artista esté a gusto y tú disfrutes del espectáculo.
0: Y ahora Manuel, que le va a tocar luchar contra toda esta guerra. Manuel, ¿tiene preparado una especie de dossier o una especie de carta de presentación para enviar a las peñas, para
1: Sí,
0: enviar a...?
1: yo de OC tengo, le hice el dossier del disco de él y de Manuel, que además fue lo primero que hice, nada más empezar a trabajar con ellos. Le hice el dossier y la verdad que me sorprendí hasta yo, porque claro, para mí un dossier, me dieron dossier artístico, para mí era como si me hablara en inglés. Y le dije, OC, de eso, esto, y me dice, y yo, pues te ha quedado bastante bien y lo apañé bien con los programitas que hay ahora de edición. Y también yo hago dossier artistas, hay artistas que me han hablado, conocidos míos, para que le hicieran un dossier artístico, para ellos presentarlo en modo currículum. Y la verdad que he hecho unos cuantos. También a OC le hice el de Susan Bomba, también le he hecho, para ahora, para Navidad, y el espectáculo con su familia, que él tenía un espectáculo La de herencia de los Carpios. la herencia de los Carpios, con el Tolo, su primo Tolo, su tía Oño Y Alfonso y
0: Mejita.
1: Hermita de Alfonso.
0: Pues, sin duda alguna, todos aquellos artistas que nos vean, que nos siguen, que se hayan quedado sin manager, porque también surgen
1: Claro, sí.
0: esos problemas, ¿no? Surgen
1: Sí,
0: esos
1: hombre.
0: desacuerdos con los managers, pues aquí tenemos un joven emprendedor aficionado a este mundo tan apasionado como es el flamenco, Manuel Bonilla, con su nueva oficina Pureza y Honduras. Todo aquel que quiera esté interesado, pues en su página Pureza de Honduras, que le escriba. Y bueno, y apoyemos también a Manuel Bonilla, porque sin duda alguna forma parte, digo que son trabajadores del flamenco, forma parte de este apasionado mundo, y tenemos que darle también visibilidad en nuestro programa. José Montoya Carpio, el berenjeno, gracias por estar con nosotros.
2: Muchas gracias a ti, Javi.
0: Y presentarnos ese maravilloso disco. Te deseo lo mejor.
2: Gracias, hombre.
0: Que te salgan muchas galas, como se suele decir, que no te falte el trabajo.
2: Que hay mucho trabajito, gracias a Dios, mira.
0: Y a Manuel Bonilla, pues sin duda alguna también le deseo lo mejor, porque es un acto de valentía hoy en día abrir una oficina y dedicarse a este apasionado mundo, pero también muy complicado. Gracias por estar con nosotros y nos despedimos hasta el martes que viene.

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0: Hola, muy buenas tardes. Bueno, pues como os dije ayer, estamos en el Parque Acuático Aqualán, volvemos a cambiar de ubicación. Vamos a pasarlo hoy en grande con nuestros invitados, con el ambiente que se respira aquí en este parque. Y vamos a dar paso, antes de empezar el programa, a nuestro compañero Chema. ¿Habrá entrado ya en el parque?
1: Muy buenos días, Mar. Pues estoy aquí en la entrada del Parque de Aqualán, que voy a visitar. Hoy sí que hay movimiento, hoy sí se nota que estamos en el Ecuador del verano, en el puerto de Santa María, aunque estoy un poco triste, porque sé que es el último programa que vamos a hacer esta temporada aquí en el parque, pero algo seguro que durante el año saldrá y podré hacer contigo, Mar.

0: ahora sí que comenzamos el programa de hoy, miércoles, y lo hacemos con Juan Antonio Fernández. Él es presidente del Grupo Astronómico de aquí del puerto, director del Comité para la Divulgación de la Ciencia y el Espacio, CODICE. ¡Qué de cosa, Juan Antonio! Ya son muchos años, ¿eh?, en el gremio, ¿eh?, en
1: sí,
0: este mundo.
1: Claro. Una vez que te integras en este mundo de la ciencia y de la astronomía, te involucran al mismo tiempo en otros proyectos, gente quiere colaborar contigo y bueno, pues de ser nacido buen agradecido y yo lo recojo y intento colaborar y ayudamos en lo que podemos.
0: Juan Antonio, ¿qué tiene, no? Mirar al cielo, ¿no?, que sigue fascinando. O sea, porque miramos al cielo y nos sigue todavía, lo miramos con curiosidad.
1: Sí, mira, este aspecto lo compartimos ahora mucho con todas las actividades, los talleres que estamos haciendo. Ajá. Sobre todo con los visitantes cuando llegan aquí en la noche, que vienen de las grandes urbes, de las ciudades, donde no ven ninguna estrella, donde no tienen la oportunidad, ya no solo por la contaminación lumínica, incluso hasta por la polución, el tema de la contaminación ambiental que genera tantos vehículos y tantas industrias, que están con los chiquillos de noche y no les pueden mostrar las estrellas. Cuando llegan aquí, sus hijos son los primeros sorprendidos y ellos no saben cómo contestarles, porque la verdad es así. Y es una de las partes con las que nosotros más disfrutamos, cuando nos ponemos en el campo a explicarles el cielo, las constelaciones y tal, y con los niños en esa parte de admiración, pero con los padres en la parte esta del recuerdo nuestro de infantil, ¿no? De cómo cuando también nuestros padres o nuestros niños nos mostraban el cielo y veíamos la Vía Láctea o veíamos el lucero del alba, que son conceptos, ¿no? O el carro, ¿no? Porque ya hoy en día los chiquillos, como no ven el cielo, no conocen la Osa Mayor, pero es que no tampoco conocen al carro. Y entonces, con los mayores sí. Entonces, digamos, es un renacer con la astronomía y en otro un resurgir.
0: Ahí está. Juan Antonio, estáis teniendo un verano especialmente intenso. ¿Esto? En el mes de julio, en el mes de agosto, que ahora va a empezar y seguimos con más actividades. Haznos un breve balance de lo que ha sido el mes de julio y preséntanos todo lo que tenemos en el mes de agosto.
1: Vale,
0: adelante.
1: Pues, a ver, para nosotros es un orgullo, al mismo tiempo un ataque, el aluvión de personas que hemos tenido. Sí, es cierto que es verdad que en este último trimestre, entre las misiones Artemisa a la Luna y ahora el eclipse, está despertando mucho interés en la gente. Nos estamos poniendo un poco al orden del día en los medios de comunicación o en las noticias. Y a la que nosotros pues nos ponemos a hacer esta actividad, las personas por la curiosidad se acercan hacia nosotros para intentar entender o que le expliquemos un poquito con más detalle todas estas cosas que ellos escuchan, ¿no? Y poner el orden esto. Pues la verdad es que estamos siendo desbordados. O sea, es una parte que a nosotros nos estresa porque esperamos siempre la continuidad con tantos años que llevamos, entre a lo mejor 30, 50 personas, 100 personas como más. Pero es que estamos teniendo actividades de 150, 250 personas. En actividades normales de 30 estamos teniendo 70, 80 personas. Se nos están duplicando, no un poco más, sino duplicando las actividades. Un orgullo porque son muchísimos años y la gente viene, repite, más los nuevos que vienen, ¿vale? Y un placer porque el puerto de Santa María, la bahía de Cádiz, nos brinda tener cielos despejados con muchas horas de sol. Eso significa que tenemos también muchas estrellas que mostrar.
0: Y ahora en el mes de agosto, precisamente estos talleres, los días.
1: Sí, bueno, en agosto exactamente. Vamos a seguir de lunes a sábado realizando talleres de astronomía todos los días, ¿vale? Menos los domingos. Y los repartimos por distintas localidades de la provincia de Cádiz. En este caso tenemos el puerto de Santa María, tenemos Puerto Real, tenemos la zona de Chiclana Conil, tenemos Jerez, tenemos Rota, cerca de Chipiona en Costa Ballena. O sea, tenemos varias localidades y después salimos fuera, salimos a Sevilla, salimos a Badajoz, salimos a Málaga, a la Sierra de Ronda. Estamos abarcando un poquito porque no solo, como tú bien has dicho, astronomía como Grupo Astronómico Portuense, sino que mi parte otra de CODICE y como promotor de turismo científico nacional, pues me hacen que ciertas instituciones, ayuntamientos y tal, reclamen nuestra presencia. Sobre todo ahora con el tema de los eclipses, es lo que más estamos continuamente haciendo.
0: ¿Qué es lo que más les sorprende a las personas cuando observan por primera vez? Pues estamos todo el mundo con el tema de la luna, pero bueno, no solamente está la luna.
1: Correcto, sí, bueno, ahora mismo no es que tengamos en tema de observaciones un cielo mueso porque se nos acaba de ir ya Júpiter, ahora estamos con Venus, pero a la gente lo que les sorprende a Venus cuando lo miran, que esperan un planeta circular, redondo, brillante, como lo ven tanto en el cielo, es ver un cuerpo como una media luna chiquitita. ¿Vale? Es un efecto óptico que nos genera la posición de Venus, la triangulación, la posición de Venus con la Tierra y el Sol, que hace que al iluminar la mitad o la cara de la superficie de Venus, nosotros en la posición que estamos vemos la mitad iluminada y la mitad que no. Con lo cual, para aparentemente, y es la parte que ahora a nosotros, no, a los chiquillos no los dejamos fuera descolocados. Cuando miran por el telescopio y dicen, ah, no, uy, la luna. Y dijimos, no, la luna no, la luna está allí. Mira, ¿para dónde estás mirando? Y se queda mirando la estrella y me diciendo, no me cuadra. Claro. Lo que estoy viendo es un punto luminoso y esto es una media luna. Pues Venus, Venus. Y ahí es donde viene la expresión esa de Venus. Oye, he visto Venus por primera vez, he visto un planeta. Y ya, pues fíjate tú. Y
0: se quedan ya
1: sorprendidos. Que no es un Júpiter, ¿vale? Con sus lunas, no es un Saturno con sus anillos. Pues eso es lo que a ti te mete ahí un caño de energía para seguir andando con esta actividad.
0: Juan Antonio, llega el 12 de agosto, gran expectación, día histórico, todo el mundo habla de lo mismo, del eclipse solar.
1: Sí, sí. Doble expectación,
0: ¿sí?
1: ¿Vale? Porque es verdad que con tanto eclipse estamos eclipsando nuestras Perseidas, algo que también popularmente lleva muchísima gente. Va a ser una tarde-noche de lo espectacular, dedicada para la astronomía. O sea, es el día este que recomendamos a la gente sacar esterillas, mantas al césped, a la arena, al campo, donde queramos hacer la actividad, para, primero, desde las 7:30 de la tarde observar el inicio del eclipse. La luna empezará a interponerse entre el sol y la tierra y empezará a darle ese pequeño mordisquito que se dice, ¿vale? Que según irá poco a poco invadiendo el espacio tierra-luna, tierra-sol, y llegaremos a las 8:30, que es el epicentro de este eclipse aquí en Cádiz, donde tendremos una ocultación de un 93% del sol. O sea que el sol quedará casi eclipsado. Ojo, aquí quiero hacer una reseña. Esa sensación de ocultación nos va a hacer que la densidad lumínica caiga y que casi observar al sol no sea tan molesto. Que no sea molesto no quiere decir que no sea dañino. ¿Vale? Lo digo por qué, porque los ojos, cuando ven una falta de luz, las pupilas se dilatan, abriendo para captar más luz. ¿Qué ocurre? Que los sensores que tenemos en nuestros ojos se van a ver más dañados por el tema de la luz de infravioleta, ultravioleta, infrarroja, que nosotros, nuestros ojos no perciben, pero que sí recibe. Y esos son los que dañan los sensores.
0: Que nos tenemos que proteger. Las gafas protectoras las tenemos que tener.
1: Gafas para el eclipse todo el tiempo, desde el principio hasta el final del último contacto, que acaba a las 9:30.
0: Ahí está.
1: Receso que hacemos para cenar, para habituarnos, preparar todo, porque a partir de las 10 de la noche entra la noche y noche de Perseida.
0: Bueno, que ya vemos la segunda parte, ¿no? Como tú dices, ¿no?
1: Ahí estamos. Además tenemos luna nueva, no tenemos luna que nos moleste para la percepción de estos astros que tenemos en el cielo. Y como he dicho, es una tarde-noche para disfrutar, montando una barbacoa, nuestra neverita y nuestro ágape.
0: Una buena noche.
1: Exactamente, para compartir, que con los días de calor que tenemos, las noches es lo que más agrada.
0: Y para las personas que no hayan oído todavía el tema del eclipse y demás, recorrerá España, ¿no? Yo tengo apuntado de oeste a este, pasando por ciudades, tú corrígeme.
1: Sí.
0: A Coruña, Oviedo, León, Bilbao, Zaragoza, Valencia y Palma.
1: Correcto.
0: Aproximadamente,
1: vale,
0: ¿no? Hay algunos más.
1: En ese 100% o rozando el 100%, como tú bien has dicho, es toda la zona de Galicia con Cantabria, Asturias. Bajamos, tiramos por la franja de Castilla y León. Llegamos a la zona de Levante, a la zona de Valencia, Alicante, para cruzar hasta las Islas Baleares. Toda esa zona será la zona excepcional de este eclipse de observación 100%, donde allí la noche sea el día, se hará de noche durante un instante.
0: Y por aquí, que se estarán preguntando todo el mundo que nos está viendo y nos están escuchando, ¿dónde lo podemos ver en el puerto?
1: Bueno, pues como estamos hablando de que es de 7:30 y acaba a las 9:30, nos estamos acercando ya al atardecer, a la puesta de sol casi. Zonas recomendables
0: aquí. Sí, porque coincide
1: aquí
0: también con la puesta de sol.
1: Claro, efectivamente. Es que a las 9:30 el sol va a estar casi rozando el horizonte, o sea, ¿qué va a hacer? Ve terminar el eclipse, ver la puesta de sol, como yo decía, e iniciamos el tema Perseida. O sea, es que se nos marca, sobre todo para la gente que se apasiona de la fotografía, y hoy en día con los móviles capturamos cualquier momento.
0: Exactamente.
1: Pues será ideal para tener recuerdos, sobre todo aquí en nuestra bahía de Cádiz. Porque si no queremos tener un objeto de fondo, no queremos tener ciudades, queremos tener un horizonte limpio, bonito, un paisaje, aquí recomendamos, por ejemplo, dentro del puerto de Santa María, desde la playa del Buzo hasta Fuente Bravía. Porque la puesta de sol se nos hace digamos, por delante del pueblo de Rota, ¿vale? Y tenemos un horizonte más limpio. Cualquier sitio, ¿vale? Si nos pusiéramos aquí, lo podríamos ver igualmente.
0: También.
1: El tema está en que tendríamos las edificaciones o tendríamos algunas construcciones de fondo, no sería un horizonte tan limpio.
0: Claro.
1: Pero eso no impide el que se pueda observar el eclipse en estos momentos.
0: ¿Y qué errores se cometen más comunes? Como, por ejemplo, la radiografía, ¿no? Que se ponían con radiografías. No. Tenemos que poner las gafas preparadas para verlo.
1: Claro, o sea, hablamos que en la época, hace bastantes años, cuando ocurrían estos fenómenos, no existía la tecnología o al alcance de la mano de la ciudadanía. Los científicos no llevaban ese tema de promoción de la ciencia. Y entonces las personas mayores pues recurrían a habilidades como a través de una radiografía, de películas de fotografía de estas antiguas, de los negativos, ahumaban un cristal, cogían cristales de soldadores, pero todos ellos lo que hacen es bajarte la densidad de luz.
0: Claro.
1: Te permite, sin de una manera muy molesta, observar el sol. El tema está en que volvemos a lo mismo. Ninguno de esos elementos filtra los daños, los rayos,
0: claro,
1: que nos dañan las células perceptoras de la luz en nuestros ojos, ¿vale? Hacia el ultravioleta principalmente. Y para eso hoy en día, ya que está la tecnología y está a nuestro alcance, que ya hoy en día hay muchísimos puntos, no solo a nivel nacional, sino aquí en el puerto de Santa María, muchísimas ópticas y entidades que están ofertando sus gafas con sus productos, ¿vale? Nosotros, el grupo astronómico portuense, a lo largo de este trimestre, sobre todo en la parte educativa, con los colegios, hemos ido repartiendo gafas por una empresa, una óptica, que no sé si se me permite darle publicidad, estamos en un medio de comunicación, pero que la verdad es que yo me siento muy generoso porque nos ha regalado gafas para poder repartir entre los alumnos y entre después en las actividades que hemos ido haciendo de charlas o eventos, el poder también repartir sus gafas de manera altruista, sin ánimo de lucro, coste cero, ¿vale? Para que todo el mundo de una manera segura pueda disfrutar de este eclipse.
0: También se merece su momento de agradecimiento.
1: Sí, puedo entonces, ¿sí? Pues nada, gracias a Óptica Gastone, aquí en el puerto Santa María, al lado de la Plaza de Toro, que ha sido quien nos ha facilitado todas estas gafas para que la gente del puerto vea el eclipse de manera segura y bueno, y disfrutando de ella.
0: Bueno, Juan Antonio, y este eclipse no viene solo, porque para el año que viene volvemos a tenerlo incluso en el 2028. Son tres.
1: Este es el calentamiento. Este es el calentamiento. Nos viene bien de conejillo de India lo que nos va a pasar en el norte, ¿vale? Para ponernos las pilas y dar la mayor calidad de servicio a todas aquellas personas. Pensad que van a venir decenas de miles de personas en una localidad de una provincia en la que ya nosotros estamos colmados de visitantes porque somos una zona muy turística, una zona muy deseada, ¿vale? Con nuestras playas, nuestra gastronomía, nuestros ambientes culturales. La verdad es que tenemos un sitio para venir, un proceso vacacional ideal, idílico. Claro. En este caso nosotros pues aportamos una actividad más nocturna, en este caso mirando más la parte familiar con los niños. Así que tener esta actividad de astronomía con estos eclipses, sobre todo el 2 de agosto del 2027.
0: Es que lo que venimos hablando cada vez que hemos...
1: Que ahí nos se nos juntado. Hará de noche ahora aquí en Cádiz. Cádiz será protagonista más de dos, ¿eh? Del 2027 y el 2028.
0: Exactamente, el 28 hay un día previsto que no sé si cambiará, que es el 26 de enero.
1: Exactamente, no. Ese día está clavado, ¿no?, en el calendario, no es inmovible. Otra cosa es, y apelemos a las condiciones atmosféricas, para que siendo un 26 de enero e invierno, ¿vale? Lo lógico, lo normal es que tengamos un estado de nubes o de lluvia y nos dificulte la observación de ese del tercer eclipse. Pero bueno, marcamos un hito, ¿eh?
0: Claro.
1: España como nación se coloca dentro del ranking de la historia como la primera zona, el primer país que va a haber tres eclipses totales, dos totales y uno anular, durante tres años seguidos. Eso,
0: claro,
1: a nivel de historia nunca se ha dado. O sea que pasaremos a formar parte de nuestros libros de historia, de este acontecimiento que vamos a vivir ahora en el norte, pero el año que viene y el siguiente aquí en nuestra provincia de Cádiz.
0: Sí, porque es curioso un dato que hasta 2053 no se va a volver a dar otra vez el caso.
1: Cierto.
0: Aproximadamente.
1: Sí, pero claro, una vez.
0: Exactamente, una vez.
1: Vale, una vez, que siempre ocurre, que bueno, la dicha o desdicha del poderlo observar, porque para eso en todos los registros de eclipses que ha habido, no siempre ha habido esa facilidad de observación. Pues nada, esperemos que bueno, ya nosotros 2053, sí, claro que lo veremos, no lo vamos a ver, por favor.
0: Por favor.
1: Si la salud y el cuerpo nos deja, nos permite,
0: ¿no?
1: Lo veremos.
0: Porque sí que es verdad que estamos ante una oportunidad irrepetible para toda una generación.
1: Sí, estas generaciones, yo la verdad me sentiría eufórico siendo un chico joven, porque a nivel, bueno, como apasionado también del deporte, la naturaleza, la verdad que tenemos un momento deportivo en la que en cualquier disciplina deportiva España está de los primeros y a nivel de esto de disfrutar de ciencia, que hay una mayor expansión con estos fenómenos de otra vez volver a la Luna, otra vez poder ver a través de telescopios o objetos, observar eso, ¿qué quiere que te diga? No sé, los jóvenes de hoy en día, la verdad, viven este momento de privilegio pues bastante.

0: mi actividad como mi afición a la astronomía, que ya la arrastraba desde chico. Pero si me quedo con un logro o un mérito de observación de calidad, para mí es las observaciones de Urano y Neptuno desde nuestra sierra de Cádiz, desde la sierra de Grazalema, ¿vale? O la sierra norte de Sevilla, ver esos objetos tan lejanos, que son los dos planetas más alejados de nuestro sistema solar, como esas bolas esféricas, una azul y la otra verde, marcando perfectamente sus colores, claro, ¿no? Como si los marcamos, los tenemos en nuestro, en nuestro planetario, ¿vale? Pues es algo que, y con la contaminación lumínica que estamos teniendo, es un recuerdo que no se me borrará en la cabeza.
1: Exactamente. ¿Y qué aplicación, por ejemplo, del móvil, como estamos con tantas tecnologías ahora, hoy en día, recomiendas tú para empezar, por ejemplo, a introducirte dentro de este mundo?
0: Para empezar, para tenerlo como asesoramiento, incluso para estar al día, informado, porque en cualquier momento lo puedes consultar. Mira, el más popular, por así decirlo, y completo en un todo, es Stellarium, como en latín, ¿vale? El mapa de estrella. Podemos utilizar otras aplicaciones también que se llama Mapa Estelar. Y bueno, te podía nombrar varias de ellas, ahora mismo se me ha venido un poco, pero Mapa Estelar y Stellarium son de las dos que más se utilizan, porque no solo te puedes utilizar los mapas estelares y consultar todas las efemérides y todo lo que va a pasar, sino que te vale también como guía astronómico. O sea, estás solo, estás viendo el cielo, ves una estrella muy bonita, pero no sabes quién es, pones la aplicación, apuntas como si fuera a echarle una foto a esa estrella y automáticamente el móvil y la pantalla te sacará en qué constelación está, cómo se llama la estrella, y si quieres profundizar más, pinchas en esa estrella y te hará todos los datos técnicos de distancia, magnitud de brillo, todo lo que es referente a esa estrella.
1: Oh, Juan Antonio, muchísimas gracias por haber venido, por habernos contado más cosas de este mundo que tanto nos interesa.
0: Un placer tremendo, y desde aquí, bueno, pues invitar a todo el Puerto Santa María que de manera prudente, de manera consciente, ¿vale?, y utilizando la cabeza más que el corazón para observar el eclipse, y se vayan a puntos que sepan que allí va a haber muchísima más gente, que respeten el espacio de cada uno de ellos, que es un momento de convivencia y de disfrute, ¿vale? Para que, lo digo porque las carreteras se van a colapsar, todo el mundo va a querer acceder a la playa a ese punto para observarlo, y como hemos dicho, desde cualquier punto del puerto se puede ver. Si no, vas a hacer una fotografía en la azotea de tu casa, en el jardín de tu casa, a esas horas de la tarde puedes ver el sol perfectamente y ver el eclipse.
1: Pues Juan Antonio, de nuevo muchas gracias.
0: Nada, vosotros.
1: Y nosotros vamos a dar paso a nuestro compañero Chema, ¿por dónde anda?
2: Mar, pues fíjate dónde estoy. Estoy aquí en la zona infantil, que es la zona más demandada por los pequeñitos. Estoy con una familia portuense, una generación de peluqueros. Él es mi peluquero ahora y bueno, yo creo que es de todo el equipo de la radio, porque ha saludado a Dani, ha saludado, ¿no?
3: Sí.
2: Y oye, ¿estás aquí en el parque hoy? ¿Has venido a disfrutar con tu familia?
3: Sí, estamos, fíjate, pues reviviendo momentos de cuando de la infancia yo era pequeño, que cada verano tenía que venir una parada obligatoria al Aqualán, y ahora que ya mi hija, un poco más mayor, tiene 3 años, pues digo, mira, pues es el momento de traerle que conozca un poco las instalaciones del parque.
2: ¿Es la primera vez que viene ella?
3: La primera vez, y está pues alucinando.
2: O sea, que tú la última vez que viniste venías como hijo y hoy vienes como padre, ¿no?
3: Sí.
2: Oye, ¿y esta pequeñita cómo se llama?
3: ¿Cómo te llamas?
4: Abril.
2: Abril, cuéntale a la gente cuál es tu atracción preferida, ¿de dónde te tira tu muso?
4: El tobogán.
2: ¿El grande o el pequeño?
4: El grande.
2: ¿Y no te da miedo?
4: No.
2: ¿No? ¿Tú a quién has salido tan valiente?
5: ¿A papá o a mamá?
4: A papá.
2: Claro, ¿eso es verdad o no? A ver.
6: Eso es verdad, porque yo ahora mismo estaba cogiendo la cola de los flotadores y digo, yo por aquí no me tiro.
2: Bueno, pues Mar, con esta familia os dejo, que van a disfrutar aquí del parque en el día de hoy, y ahora en un ratito nos volvemos a ver.

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0: Ya hemos vuelto de publicidad y seguimos disfrutando de este ambiente que se está respirando aquí en el Parque Acuático Aqualán. Y lo hacemos, pues yo, muy bien acompañada hoy. Hablamos de Iván Llansa, director de la Fundación Oborne. Iván.
1: Buenos días, Mar. Muchas gracias por traerme aquí a Aqualán.
0: Sí, porque hemos cambiado de ubicación.
1: Bueno, yo estoy encantado porque es un referente en el Puerto Santa María Aqualán. Y estamos viendo que no para de entrar público, familia. No traemos el bañador, pero bueno, ya nos tocará, ya llegará.
0: Exactamente, sí, así ya también, quiere que no, te despeja también un poco de la oficina, yo me despejo también desde el plato,
1: estoy
0: disfrutamos los dos.
1: Estoy deseando que me tiren agua por algún lado en algún
0: por
1: momento.
0: Algún lado que por venga. Algún lado. Sobre todo la parte más cercana, que es la que nos coge la edad infantil, que es la que tenemos mucha gente detrás.
1: El cubo gigante.
0: Que no vea. Bueno, Iba, ya que ya está aquí la quinta edición de La Noche Colonial,
1: sí.
0: Que hablamos de 5 ediciones, que llegar a una quinta edición significa mucho. En un evento
1: es
0: muy
1: un
0: importante.
1: Es un esfuerzo, sí. Este es un evento que comenzamos, como tú bien dices, hace 5 años y es un evento que hacemos en colaboración con la Fundación Cajasol.
0: Y es verdad.
1: Con la Asociación de Productores Andaluces, Landaluz, y todos los fondos que se recaudan son para una acción solidaria que se llama Andaluces Compartiendo. ¿Y esto qué quiere decir? Pues esto quiere decir que es verdad que ayudar y ser solidario siempre es bueno. Y muchas veces ayudamos en lo lejano, ¿no? Oye, pues va mucha ayuda a África, va mucha ayuda a Latinoamérica, a muchos lugares que hacen falta. Pero es que también en nuestro entorno más cercano, en nuestros vecinos, hay necesidades, hay familias necesitadas y los fondos que se recaudan fundamentalmente van o bien para los chicos para la vuelta al cole, material escolar y todo lo que es necesario para la vuelta al cole, o luego también en la época de Navidad, previa a la Navidad, pues se preparan unas cestas con alimentos también, para que la gente que está pues, en una situación de mayor dificultad pues pueda tener un poquito de una alegría, ¿no? La verdad es que es una iniciativa que estamos muy satisfechos de poderla realizar aquí en el Puerto Santa María. El Puerto Santa María es muy solidario. En esta época del año no solo vienen portuenses a la cena, sino que también muchos veraneantes que están aquí en esta época del año pues acuden a la cena. La cena es una degustación gastronómica importante. Aproximadamente, bueno, pues participan del sector del mar, tenemos de salazones, del sector también del campo, pues tenemos también productores de espárragos, productores de diferentes tipos de alimentos, de la dehesa también traemos de la dehesa, participan las marcas de Oborne, por supuesto, y contamos con un cortador de jamón, contamos con nuestros vinos, con nuestras bebidas. Todo eso se desarrolla en el patio de la bodega de Mora, en un ambiente muy desenfadado, todo es pasado, toda la gastronomía es pasada. Luego, por supuesto, ponemos unos postres maravillosos y muchos y variados. Y luego, pues, oye, pues en esta época lo que pide también terminar un poco el evento celebrando, claro. Oye, que nos reunimos y que estamos ayudando, porque se puede ayudar a los demás y también disfrutar uno, ¿no? Pues tenemos una ambientación musical buena y, bueno, pues hacemos un baile. El año pasado creo que fuimos aproximadamente unas 300 personas las que acudimos al evento. Se acaban las entradas siempre. Claro. Actualmente ya están las entradas a la venta. Están a la venta en la bodega de Mora, en el horario habitual de las visitas, que ahora en esta época del año es de 10 de la mañana a 3 de la tarde y de 7 de la tarde a 10 de la noche. Ahí se pueden adquirir las entradas.
0: Que es en el mismo sitio donde se va a celebrar este evento.
1: Sí, exactamente. Así ya también la gente se va un poco ubicando, los que no lo conocen. La entrada tiene un coste de 75 euros IVA incluido, pero ya te digo que es
0: un fin solidario.
1: Es un fin solidario. Y luego el retorno para el que asiste, bueno, es maravilloso porque, ya te digo, todas las empresas asociadas al Andaluz participan y tenemos productos de altísima calidad, muy bien servidos, porque luego traemos una empresa de catering, que es Momento Andaluz, que nos da el soporte vital para que todo funcione. Cada año pues intentamos traer alguna sorpresa, alguna novedad. Y
0: no,
1: bueno,
0: podemos decirlo.
1: No, pues bueno, no debería. Bueno, a lo mejor para los oyentes, para los que nos están viendo, podríamos dar alguna pista. Pero siempre innovamos por la parte gastronómica, traemos algún producto un poquito que nos apetece, que nos divierte y que a lo mejor entendemos que el público pues no lo consume habitualmente, claro. Y le damos una vuelta. Aproximadamente tú piensas que entre aperitivos, platos principales y postres hay una oferta como de 25 bocados que probar. Tenemos como stands donde hay cocina en vivo y tú puedes incluso personalizar tu ensalada o tu, lo que tú quieras, lo puedes casi personalizar en el momento. Y luego también todo es pasado, porque al que no quiere ir a los puestos, pues que le llegue también el alimento. Sí. Pues mira, hacemos un steak tartar de presa ibérica.
0: Bueno.
1: Hacemos un taco como si fuera mexicano y lo hacemos con secreto, pico de gallo, y una salsa de guacamole. Hacemos unas mini hamburguesas que son mini dehesas, porque son hamburguesas de cerdo de las dehesas. Hacemos también, ahora este año vamos a hacer unas ensaladas muy ricas, muy frías, que las hacemos con productos de la provincia de Cádiz. También este año le queremos dar un acento especial a los productos de la provincia de Cádiz y traemos de Alcalá del Valle, traemos en diferentes tipos de garbanzos, judías, vamos a hacer lentejas, unas ensaladas frías muy ricas. Luego también traemos diferentes de cremas, ¿no? Oye, pues el gazpacho y el salmorejo siempre están, ¿no? Pero hacemos una crema fría de guisantes, hacemos una crema fría también con remolacha. Bueno, ahí tiene que haber un poco de todo. Y luego, por supuesto, del producto del mar, pues tenemos salazones de mojama, tenemos también diferentes tipos de gilda, que ahora está muy de moda, y los pinchos estos que son atún con queso. Bueno, intentamos traer un poco de todo.
0: Un amplio abanico, por lo que estamos viendo, un amplio abanico de productos de la bahía.
1: Intentamos ahora en esta edición ponerle un poquito de foco a Cádiz, porque la provincia de Cádiz es una despensa muy rica y tenemos una oportunidad muy buena ahora, como vienen muchos visitantes de fuera, oye, que le pongan atención a nuestro aceite de oliva virgen extra, a nuestros salazones, a los productos de la campiña, ¿no? Y bueno, pues yo creo que la verdad es que se agotan las entradas, la propuesta es buena, se agotan las entradas, es un ambiente, pues la verdad, pues diría, distinguido, ¿no? Por eso le llamamos un poco la noche colonial, pues la gente se arregla, señores vienen, suelen venir pues ellos con guayabera, fresquito, no nada de chaqueta y corbata, olvídate, guayabera, que se viene muy bien, muy fresquito, las señoras vienen también muy bien arregladas. Y luego hay mucha mezcla también pues de edades diferentes. Oye, pues hay gente pues desde los 40 y luego pues llegamos hasta edades más avanzadas.
0: Un poquito más. Edades más avanzadas. En edad, vamos a dejarlo ahí.
1: Ambiente, ya te digo, el ambiente es muy agradable. La gente va despacio en la degustación, no hay prisa. Nosotros empezamos a cenar a las 9:30 porque es que a las 9 ya hay gente queriendo entrar. Entonces, y a las 9:30, a las 9:30, ¿no? Antes,
0: con
1: por
0: todo
1: favor.
0: Lo que tenéis previsto, hay que empezar a las 9:30.
1: Entonces empieza a las 9:30 a cenar y más o menos terminamos a las 12. O sea, que es una cena que va poquito a poco.
0: Exactamente.
1: Y bueno, y luego los postres son espectaculares. Traemos unos postres buenísimos también, que nos encanta. Y luego ya pues el baile, ahí damos unas copitas y tal. Y bueno, oye, es el verano.
0: Es la parte de convivencia, ¿verdad?
1: Es una convivencia en toda regla, sí. Yo creo que nos sirve también, además de para recaudar fondos, oye, pues para ser una oferta gastronómica en el puerto de calidad, para que haya para todos los públicos, ¿no? Y entonces, hombre, yo creo que, aunque algunos que nos estén escuchando, oye, pues 75 euros, yo entiendo que les puede parecer mucho dinero, cuando tú ves el conjunto de la oferta y de la propuesta, aunque hay que hacer un esfuerzo, no es tanto, ¿no? Oye, estamos yendo a cenar o a comer a muchos sitios y los tickets están saliendo a unos precios, oye, lo que cuestan las cosas, ¿no? Y bueno, pues intentamos eso, que sea un lugar de encuentro, de convivencia, donde nos vemos muchos amigos que a lo mejor, oye, nos vemos en verano porque veranean y no nos vemos en otra época del año, de reencuentro también. Y la verdad es que no sale muy bien.
0: Estamos hablando desde la quinta ya, o sea que algo bien estáis haciendo, Iván.
1: Edición. El tiempo, estas cosas cuando lo vas haciendo ediciones y tal, lo que es más exigente cada vez.
0: Exactamente.
1: Porque toca inventar. Aprendemos de una vez para otra. El público luego, como hay muchos que vienen que son accionistas de Osborne, otros son empleados, otros no tienen nada que ver con nosotros, nosotros les preguntamos luego, oye, ¿qué habéis visto? ¿Qué podemos mejorar? ¿Qué podemos arreglar?
0: Claro.
1: Siempre tenemos ahí un feedback.
0: Cosita, pero bueno,
1: corrige,
0: ahí
1: se cambia, se evoluciona, ¿no?
0: Pues mira, Iván, hemos dicho el sitio, hemos dicho la hora, pero no el día, es el 11
1: es
0: de agosto.
1: El martes 11 de agosto en la bodega de Mora. Empezaremos a las 9:30, terminaremos a las 3 de la mañana, si Dios quiere y todo va bien. Las entradas están ya a la venta.
0: Eso,
1: hasta que el aforo es limitado.
0: Si te parece, vamos a volver a decir dónde se pueden adquirir las entradas.
1: En la bodega de Mora, que está en la calle Los Moros número 7, en horario de 10 de la mañana a 3 de la tarde, y luego en horario de tarde de 7 de la tarde a 10 de la noche. Si quieren llamar para preguntar si hay entradas antes de ir, pues pueden llamar, que hay un teléfono, que lo van a encontrar en internet, pero vamos, 956-86-9100. Puede llamar para preguntar, oye, hay, no hay, voy para allá, para que no hagan el viaje en balde. Y bueno, esa es la actividad que tenemos el 11 de agosto, pero ahí no termina el verano.
0: No,
1: todavía
0: no,
1: tenemos
0: no.
1: Un poquito más.
0: Seguimos al 13, ¿no?
1: Seguimos al 13. El 13 de agosto tendremos una gran inauguración, una gran apertura de una nueva exposición en el Palacete de Fernán Caballero, donde hacemos nuestras exposiciones de arte contemporáneo. En este caso, la exposición, que la hacemos en colaboración con Casa de India, va a participar la colección Solo. Colección Solo es una colección de arte contemporáneo privada muy importante, o de la más importante de España. Ellos tienen dos espacios expositivos en Madrid. Uno lo tienen en la Puerta de Alcalá y el otro lo tienen en la zona de Plaza de España. Y viene un artista que se llama Juan Díaz Fáez. Juan Díaz Fáez es un artista contemporáneo que viene del mundo del graffiti, del arte urbano. Aunque claro, él dice, yo no me diga del arte urbano, porque él vive en Somos. Somos es un pequeñito pueblo rural de Cantabria, maravilloso. Claro. Y él allí lo ha pintado todo, el pueblo entero. Entonces él dice, oye,
0: no
1: yo...
0: No queda ni un rincón.
1: Claro, él dice, oye, Iván, yo arte urbano, si yo vivo en Somos, ¿no? Pero mira, Juan, la verdad es que él es encantador. Hace una pintura muy fresca, muy llamativa, muy colorida. Una vez que has visto su obra, la identificas ya fácilmente cuál es. Claro. Él es muralista, le encanta hacer murales y va a traer una selección de muchísimas piezas de muy diferente corte. Él estará con nosotros el día 13 y entonces, bueno, pues el día 13.
0: Pues la exposición se inaugura el día 13, pero ¿hasta cuándo se puede visitar?
1: Pues mira, la exposición será desde el 13 de agosto y estará hasta el 10 de septiembre aproximadamente, ¿vale?
0: Hay tiempo, tiempo.
1: En horario de tarde, de martes a sábado, de 8 de la tarde a 11 de la noche. Entrada libre y gratuita. Siempre hay una persona asistiendo en la sala para explicar un poquito a los que tengan interés en conocer más de la obra. Actualmente ya estamos con una exposición.
0: Ya estuvimos nosotros.
1: Claro, que se llama...
0: ¿Recuerdas, Iván?
1: Perfectamente. Se llama La historia de la luz eléctrica.
0: Exactamente.
1: Que son 13 artistas. Está comisariada por Eloy Arribas. Y esa está abierta actualmente. Y muy bien, está viniendo bastante público. La gente disfruta, se interesa. Nosotros creemos que hay... El puerto es un destino de sol y playa y es inmejorable. Pero hay otro puerto, que es un puerto cultural, un puerto gastronómico. Y como decía al principio, ya tiene que haber pues para todos los públicos, ¿no? Y en este caso, pues para un público que tenga ese interés, esa inquietud, pues puede venir a disfrutar con nosotros.
0: Y luego, aparte, podéis disfrutar de estas obras.
1: Hombre,
0: estas
1: claro.
0: obras que estamos hablando de artistas internacionales, de artistas
1: sí,
0: nacionales.
1: Totalmente, de diferentes puerto, formatos.
0: Exactamente, que vienen al puerto pues, para presentar sus obras. Sí. Y eso es un lujo de tenerlo.
1: Bueno, esto si quisiéramos, imagínate, pues oye, pues los de Colección Solo y Juan Díaz Fáez, si quisieras verlos tendrías que ir a Madrid, a Puerta de Alcalá, al Museo Privado de Colección Solo. Y si quisieras ver la de la que tenemos ahora, de la historia de la luz eléctrica, como son diferentes artistas, eso ya es más complejo todavía.
0: Claro.
1: ¿Por qué? Porque es más complejo, porque eso es una selección de artistas que un comisario ha creado, que es Eloy Arribas, y ha traído de diferentes lugares. Y como tú dices, hay artistas nacionales, internacionales, artistas vivos
0: claro.
1: y artistas también que ya fallecieron, pero que su obra es póstuma y la tenemos aquí y la enseñamos.
0: Ahí. Y podemos disfrutar de ella.
1: Por supuesto.
0: Porque la verdad es que estuvimos nosotros
1: en
0: una vueltecita por la exposición.
1: En la calle Fernán Caballero 6. Está abierto para que todos los visitantes puedan venir, disfrutar. El arte, lo que tiene el arte es que, tiene que provocar algo, ¿no?
0: Ahí está.
1: Entonces yo sé que algunos portugueses pasarán por ahí y dirán, bueno, vaya estos artistas, tal. Bueno, piensen ustedes que en 13 artistas hay muchos diferentes interpretaciones artísticas.
0: Y muchos estilos diferentes.
1: Entonces, bueno, a lo largo de los... años que llevamos de exposiciones, solo en Fernán Caballero ya van 6 exposiciones y hemos tenido exposiciones colectivas de chicas emergentes de Andalucía, que eran las gaviotas, hemos tenido exposiciones de instalaciones, las instalaciones pues son, ya no es tanto pintura que pueda haberla, pero son escultura o son piezas que están interpretando un espacio, que lo hicimos con Tito Pérez Mora, hemos tenido a Sergio Gómez, que también es un artista contemporáneo sevillano muy interesante. Intentamos traer, nadie se extrañe, cosas raras. Ahí nos ayudan de colección de Casa de India, la Fundación Casa de India, que tienen mucho criterio.
0: Claro,
1: ellos son coleccionistas y ellos nos hacen propuestas. Tenemos un comité, por supuesto pasamos por el patronato de la Fundación Osborne. Y bueno, intentamos hacerlo de una manera ordenada, organizada y divertida.
0: Y volviendo a lo que es la cena el 11 de agosto,
1: ¿sí?
0: Vamos a hacer un llamamiento, si te parece, para que vayan, para que asistan, porque tienen un fondo solidario que es lo principal.
1: Totalmente. Si estás en el puerto de Santa María el martes 11 de agosto, tienes una oportunidad de disfrutar de una gastronomía selecta, cuidada, en el espacio de la bodega de Mora, con una música ambiental maravillosa, y todo lo que se recaude irá para una acción solidaria que se llama Andaluces Compartiendo con Andaluces.
0: Ahí está.
1: Es decir, lo que se recauda va para familias que están en situación de dificultad en Andalucía. Las entradas están a la venta en la bodega de Mora. Se acaban, lo digo, se acaban. Pero nada, estaremos encantados de disfrutar con todos vosotros. Agradeceros que nos deis la oportunidad de contarlo. Y nada, pues que cuando lleguen las vacaciones, Mar, cuando lleguen las vacaciones...
0: Ahí está, pues podemos...
1: Podamos disfrutar tú y yo también un ratito.
0: Verdad que sí.
1: Y venir aquí a Kualang a lo mejor.
0: Ahí está.
1: O ir a la playa. O
0: en
1: ir
0: el
1: a hacer...
0: puerto, para disfrutar en el puerto, cualquier rinconcito disfrutas de él,
1: hombre,
0: ¿eh?
1: El puerto...
0: Tenemos de muchas gran, oportunidades.
1: ¿Cómo lo dices tú? ¿Gran ciudad? ¿Cómo es lo tuyo?
0: Ahí está, de gran categoría. El puerto es de gran categoría.
1: Bueno.
0: Y además, sobre todo en esta cena, que participan muchísimos profesionales del gremio,
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0: momento tú tienes la oportunidad de que, hombre, que te sirva un buen chef.
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0: Pues la cita el 11 de agosto, el 13 de agosto con la exposición.
1: La exposición.
0: Y luego ya nosotros nos veremos
1: a la vuelta de las vacaciones, eso espero.
0: Eso sí que sí.
1: Muchísimas gracias, que tengáis un buen verano.
0: Ahí está. Y nosotros pues vamos a volver a dar paso a nuestro compañero Chema, a ver con qué nos sorprende. A ver, sorpréndenos, Chema.
2: Fíjate dónde estoy ahora, porque estoy en una de las atracciones para mí más arriesgada de este parque, por supuesto segura, que se llama Zero Gravity. Yo tengo que decir que me he tirado cuando me daba menos miedo y la verdad es que impresiona. Vamos a subir a ver a quién nos encontramos.

0: Pues aquí estoy cogiendo aire, que acabo de subir las escaleras y mira con qué familia me he encontrado, que vienen del norte, vienen de Vitoria. Y están aquí, bueno, se han quedado en la localidad vecina de Jerez de la Frontera y han venido al puerto de Santa María hoy a visitar el parque de Aqualán, ¿no? ¿Qué tal?
1: Muy bien, muy divertido.
0: ¿Es la primera vez que venís aquí a Cádiz?
1: Sí.
0: ¿Y qué? ¿Cómo es la experiencia?
1: Pues nos lo estamos pasando muy bien, es muy bonito.
0: Oye, lleváis poco tiempo en el parque, ¿qué habéis podido disfrutar? ¿Dónde os habéis tirado?
2: Hemos podido disfrutar pues la piscina de olas y las olas estaban muy chulas.
0: ¿Sí o qué?
2: Sí.
0: ¿Y te has tirado en algún sitio más?
2: Pues no ha habido tiempo.
0: Entonces, ¿esta es la primera vez que os vais a tirar por aquí?
1: Sí.
3: Sí.
0: Oye, ¿tu nombre cómo era?
3: Freya.
0: Freya, ¿tú estás segura?
3: ¿Eh?
0: ¿Tú estás segura que te quieres tirar por aquí? ¿No te da miedo?
3: No lo sé.
0: Oye, ¿os parece que os tiréis y ahora abajo me contáis la experiencia? A ver, hay dos, os voy a dar una pista. Los dos de los extremos son muy inclinados. Ese da un poco de miedo, yo me he tirado por ahí. Y los dos del medio no da tanto miedo, pero corren más, son más rápidos. Vosotros decidís. Nos vemos abajo, ¿vale? Disfrutad.

0: A ver, la primera atracción, contadme, ¿os ha gustado, no os ha gustado, os ha dado miedo?
1: Nos ha gustado. Nos ha gustado.
0: ¿Tú eres la madre de ellos?
2: Sí.
0: Oye, ¿tú te estás tirando por compromiso o porque te gusta? ¿O te
2: no,
0: da miedo?
2: No, porque me gusta.
0: Te gusta, ¿no? No, no por acompañarlos, ¿no? Eres valiente.
2: A ver, la piscina de olas estaba un poco fresca, ¿eh? Me ha costado entrar, pero bien.
0: Pero si tú eres del norte, allí el agua está fría, fría, fría.
2: Sí.
0: Aquí el agua está caliente.
2: Sí, sí, pero la primera impresión, ellos se han tirado a la primera y yo espero un poco.
0: Bueno, familia, os ha gustado tanto que vais a repetir, ¿no?
3: Sí, sí, sí. Ha sido súper extremo.
0: Bueno, pues os dejamos, no sin antes deciros que visitar el puerto antes de iros de nuevo, las playas, la gastronomía y todo lo que tenemos aquí maravilloso, que Jerez también lo es, pero el puerto un poco más.
2: Claro que sí.

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0: Ya estamos de vuelta y qué mejor que hacerlo con Carmen González. Ella es responsable comercial del Parque Acuático de Aqualán. Carmen, de nuevo nos vemos aquí en tu casa.
1: Buenos días, aquí estamos.
0: Ahí está, estuvimos en el primer día y hablamos el primer día. Vamos a hablar hoy el último, porque hoy sí que tristemente nos tenemos que despedir del parque. Hoy es el último día que disfrutaremos de este ambiente, porque la verdad que se está de lujo, ¿eh? En estos días hemos estado muy bien atendido por vuestra parte, todo hay que
1: Muchas
0: decirlo, ¿eh,
1: gracias,
0: Carmen?
1: muchas
0: En
1: gracias.
0: aparte de los compañeros también que trabajan aquí, que nos han atendido muy bien, mi compañero que está dando vueltas por el parque, lo está enseñando todo, está muy bien acompañado, o sea que la verdad que no tenemos queja
1: No nos
0: en
1: podemos quejar del
0: de la
1: verano.
0: acogida, que el Parque Aqualán hace tanto a nosotros como a todas las personas que vienen a disfrutar del día que vienen, ¿no?
1: Pues sí, afortunadamente estamos teniendo un verano bastante bueno. Nos están acompañando las temperaturas, nos
0: Exactamente.
1: están acompañando los vientos de levante, el buen clima, el buen
0: Claro.
1: tiempo. Y bueno, pues sí, es un parque referente aquí en la provincia de Cádiz, en el puerto de Santa María, que todo, pues todos los locales, el turismo que llega a la zona, pues al final un día
0: Ahí
1: está
0: está.
1: previsto para hacer la visita a
0: Es que como
1: Aqualán.
0: siempre hemos hablado, ¿no? Es una cita obligada. Llega el verano, aunque sea una vez, hay que venir aquí a la Aqualán a disfrutar de este
1: Así
0: maravilloso
1: es.
0: parque y de sus instalaciones.
1: Sí, es algo que a los niños pues le llama mucho la atención, ¿no? Porque pasar aquí el día completo para ellos
0: Claro.
1: es un día como mágico en el verano, ¿no?
0: Exactamente.
1: Y sí, la verdad es que, miran, tenemos excursiones, tenemos colaboraciones, porque la verdad es que nos llaman continuamente. Oye, queremos colaborar con Aqualán para que estéis en el torneo de playa.
0: Mira.
1: Queremos que estéis en el fútbol playa de Rota. Entonces, nos llaman muchas colaboraciones y eso luego al final hacen una convivencia en el parque.
0: Claro.
1: Una vez que finalizan, tienen sus ganadores, pues mira, ahora vamos a ir de excursión a la Cola y finalizamos con la convivencia allí. O sea, es un punto de referencia donde, bueno, hacer ese día, ¿no? Más especial, más
0: Exactamente.
1: mágico.
0: Carmen, estamos ya finalizando el mes de julio, ahora en el verano. ¿Nos puede hacer un breve repaso de lo que ha sido? Porque como tú bien dices, habéis tenido un mes muy bueno.
1: Muy bueno, sí. Empezamos el 13 de junio nuestra temporada, estaremos hasta el 8 de septiembre. Y bueno, comenzamos pues todavía con los colegios,
0: Ahí está.
1: muchísimas excursiones de
0: Claro.
1: colegio. Hemos empezado el mes de julio con los campamentos, porque una vez que finalizó el colegio a finales de junio, empezaron los campamentos de verano. Y bueno, y a raíz de ahí pues han sido familias, turismo, porque ya hay mucha gente que está de vacaciones, aprovechando todo el mes de julio. Y la verdad es que afortunadamente muy bien.
0: Ahí está.
1: Esperamos ahora también para el mes de agosto, pues mucha más afluencia de público,
0: Claro.
1: porque es el mes más importante,
0: Claro.
1: ¿no? Dentro del verano. Y bueno, sí, ahora es cuando empieza la zona a notarse que están llegando pues gente de fuera, porque nos visita mucha gente de Madrid, de Valencia, de Galicia, Barcelona. Esta zona del sur es muy querida por todo el norte. Así que aquí estamos esperándoles.
0: Carmen, y si te parece, vamos a recordar todas las promociones y ofertas que tenéis para que vengan al parque, ya sean comprándolo aquí directamente, que ya también sean por a través de internet, ¿no? Online.
1: Vale, pues nosotros ahora mismo en la web tenemos promociones adultos a 25 euros. Es una promoción de 6 euros de descuento.
0: Ajá.
1: Los niños igualmente tienen 6 euros de descuento, niños que van en edades de 5 a 10 y se quedan en 17. Independientemente de esa promoción, tenemos paquetes de amigos, paquetes de familia que salen más baratitos también. De todas formas, hay que estar siempre pendientes a las redes sociales porque ahí es donde vamos informando de todas nuestras
0: Claro, las
1: promociones.
0: promociones.
1: Eso
0: Bueno,
1: es.
0: y lo que siempre venimos hablando, que una vez que llega aquí al parque puedes volver a venir por la mitad de precio.
1: Eso es. Es la segunda visita. Una vez
0: Exactamente.
1: que están aquí ya los clientes, tienen la oportunidad antes de marcharse de comprar una segunda visita. Es un precio la mitad, justo, porque se queda en 15,50, que actualmente si vienes de primera está en 31, igual pasa con la tarifa de niño y la tarifa de
0: Ahí
1: mini.
0: está.
1: Es personal intransferible para las personas que están aquí, tienen que ir con sus DNI, pero vuelven a venir un día en la temporada por un precio
0: Ahí está.
1: muy, muy bueno.
0: Carmen, si te parece, vamos a hacer un breve repaso por el parque de todas las atracciones y de todos los toboganes con con sus nombres, inclusive para las personas que nos estén viendo y escuchando, que vengan de fuera, porque ya aquí en el Puerto de Santa María todo el mundo lo conocemos, todo lo que es la provincia de Cádiz. Pero las personas que nos están escuchando a través de las redes y vienen de fuera, ¿qué se pueden encontrar aquí, pues en mira, el parque?
1: Nos pregunta mucho porque es un parque familiar, ¿vale? Uh-huh. Donde vienen muchos papás con sus niños pequeños. La zona infantil, toda la zona mini park y Children Paradise, es muy grande, claro, con toboganes, resbaletas, castillos de agua, payaso, la orca. O sea, es una diversión, es un mundo mágico para los más chiquititos, ¿no? Donde están continuamente subiendo y bajando escaleritas para tirarse en la piscina. Luego, para grupitos de adolescentes, tenemos el Zero Gravity, tenemos Cola de Diablo, las famosas pistas blandas, el Tsunami, que lleva inaugurado poco tiempo. O sea, tenemos para todas las edades. Las abuelas, ¿no? Porque vienen acompañando a la familia, vienen muchas excursiones de personas mayores, la piscina de olas, la zona de relax con las hamacas y pasan un día muy bueno ahí en familia, conviviendo, permitimos la comida y bebida, que no vengan en vase de cristal, se permite que coman en las hamacas, ¿vale? Siempre con, bueno, pues con la prudencia que tenemos que tener, ¿no? Todos necesitamos pues que sean limpios, ¿no? Que haya una seguridad, no se permite el cristal porque se anda mucho descalzo. Aunque recomendamos siempre que vengan con escarpines. Tenemos la zona de picnic, por si ya vienen un poco más, ¿no? Hay gente que, bueno, le gusta con sus tapes, no le gusta comer de bocadillo. En la zona de picnic pueden comer con sus tapes cómodamente. Y bueno, pues lo que hacemos es que pasen un día lo mejor posible.
0: Ahí está, de todas las atracciones, como tú nos has dicho, la principal, las pistas blandas.
1: Las pistas blandas.
0: O sea, eso es de toda la vida, ¿eh? Desde que se abrió el parque, aquí son las pistas blandas. Pero ¿hay alguna más que se destaque?
1: El Zero Gravity para la juventud.
0: Es la de adrenalina total.
1: Sí, es la top para los más jovencitos. Sí, porque mira, en pistas blandas te puedes tirar desde todas las edades. Claro. ¿Sabes? Tú vienes con un pequeñito de 2 añitos, 3 años, el niño es atrevido, tú puedes estar en una pista y tu niño en la otra. En Zero Gravity no lo puedes hacer porque te exigen un mínimo de 1,40, ¿vale? Entonces va más dirigido a la juventud, a los más adolescentes. Y es más atrevido, es más adrenalina, con lo cual están ahí las dos como que a un 50-50.
0: Y también está la posibilidad de aquellas personas que nos quieran esperar, diremos lo que es la cola, pueden pagar un plus aparte, ¿eh? Para no esperarla, sino que simplemente coge la colchoneta, se tira, se vuelve a tirar otra vez.
1: Un que pase es una... rápido, le ahí llamamos está. Fast Pass.
0: ¿Vale? Exactamente.
1: Va variando su tarifa dependiendo de la temporada, porque igualmente aquí estamos temporada baja, temporada alta, o sea, vamos... Aunque el verano es cortito, pero la vamos diferenciando. Pero bueno, siempre se le dice al cliente, la pueden comprar, lo pueden comprar por la web o lo pueden comprar aquí, ¿vale? Yo siempre digo, mira, lo podéis comprar en el parque, entráis, valoráis la afluencia que hay, valoráis si realmente es necesario o no, porque es un servicio aparte, no es obligatorio. Uh-huh. Tú te puedes tirar y puedes hacer uso del parque sin tener esa pulsera,
0: claro,
1: ¿vale? Eso sí, como tú bien has dicho, es por si quieres ir más rápido en las colas, quieres agilizar, pues compras ese servicio, pero que bueno, pagando tu entrada, puedes hacer uso de todo. Yo recomiendo que primero se valore y luego se compre.
0: Carmen, ya son muchos años trabajando aquí en el parque de Aqualán, ¿eh? ¿No has vivido tú?
1: 25 ahí temporadas.
0: Está. ¿Y hay alguna anécdota o recuerdo incluso de familias, ¿no? Que te hayas encontrado, que han venido de jovencito y bueno, y que luego ya vienen ellos con sus hijos y que al final se forma una familia, porque siempre la cara referente es la tuya.
1: Me lo dicen, sí,
0: entonces,
1: me lo dicen.
0: Tú lo tienes que conocer a ellos, ¿no? Que vengan, Carmen, otro año más y ahora vengo acompañado, mira, mi niño, mi nieto, mi nieta.
1: Sí, mira, justo hemos tenido este fin de semana, el pasado sábado 25, uh-huh, que bueno, vosotros también sois de aquí del puerto y lo conocéis, a Tadeo. Tadeo me comentaba, dice, llevamos viniendo en convivencia y hacer aquí la exhibición que hace de judo todos los años desde el año 87. Y él, pues, como tú bien dices, él venía pues con su mujer, luego ha venido con sus hijos y ahora viene con sus hijos y con sus nietos.
0: Ahí está.
1: Así que fíjate si no es un referente el parque. Claro. Si no es una convivencia y es un punto de mágico del verano.
0: Y la historia bonita que se vive en el parque.
1: Mucha gente fiel, muchos grupos fieles, vienen todos los años, cada vez se superan más porque se esfuerzan más. Ahí si antes está. Era un autocar, ahora son 5. Uh-huh. Gente que está muy agradecida, ¿no? Por el trato, como son los saharauis, que desde aquí también se lo agradezco, Verónica, que viene todos los años con los saharauis de Sanlúcar, que este año puso en contacto a los saharauis de Trebujena, que han estado también este pasado fin de semana, el chico súper encantador, porque iban a otros sitios y este año han apostado por este parque y dice que van a volver a repetir. Y bueno, hay mucha gente fiel que hay que agradecerle, que yo se lo agradezco siempre y ellos lo saben. Pero bueno, gracias a ellos estamos aquí año tras año.
0: Y, de
1: y al público,
0: y
1: claro.
0: Y destacar el equipo en humano que forma el parque de acuático Aqualán. Tuvimos la ocasión de hablar cuando estuvimos aquí la otra vez con el jefe de... ahí está con Richard, jefe de socorrismo. Bueno, y
1: son
0: tienes un equipo...
1: Todos.
0: Ellos se reúnen todas las mañanas porque hoy hemos visto precisamente otra reunión por la mañana donde dan las claves, donde dan las pautas.
1: Para que la seguridad sea máxima.
0: Exactamente.
1: Para que no pase nada, para que el cliente esté seguro, para que cuando, a ver, a lo mejor viene la mamá con los niños, pero ella no es atrevida, pero
0: claro.
1: Los niños ya están en unas edades que se mueven solos,
0: claro.
1: Pues se encuentren con esa seguridad de, bueno, con nuestros compañeros, lo que hacen es que todas las tiradas sean correctas, que cumplan las normas, que todo esté revisado.
0: Hombre, y eso es lo que estuvimos hablando, ¿no? Que no es que se queden, sino que claro, que las criaturas se quieren tirar de todos lados y bueno, depende, hay una estatura...
1: Hay
0: que cumplir las normas.
1: Exacto. A veces entiendo
0: a veces
1: que hay,
0: no
1: que
0: lo entiende,
1: niños,
0: no lo entiende.
1: Exactamente, a veces hay niños, ¿no? Vamos ahí por ahí. Dicen, pero ¿por qué no puedo yo tirarme?
0: Exactamente.
1: Hay que explicarlos un poco, ¿no? Que es por el bien. Siempre
0: ahí
1: es por
0: está.
1: El bien del que llega al
0: parque. Y lo que ha cambiado el parque. Todas las mejoras que ha ido teniendo durante el paso del tiempo, Carmen.
1: Se intenta, pues, que siempre, bueno, aunque no se pueden ir añadiendo atracciones nuevas, ¿no? Por circunstancias, pero que por lo menos sí que haya un mantenimiento, haya una limpieza, una pintura. Es lo que intentamos, que cuando venga al parque, el cliente al parque se lleve una buena impresión.
0: Y la zona, sobre todo la zona también infantil, con el cambio que ha tenido, con tanto colorido como tiene, que te llama muchísimo
1: paso,
0: la atención, porque
1: sí,
0: es que
1: sí.
0: Te tira incluso a ti, ¿no?
1: A meterte
0: en la piscina, pero bueno, que aquí los peques, aquí todo el mundo se lo pasa en grande.
1: Sí.
0: Pero que sí que es verdad que los pequeños tienen una zona más amplia, si cabe, y entonces, bueno, pues ahí tienen para tirarse de colchoneta, como tú dices, de los mini toboganes.
1: Tienen sus toboganes, además ellos en el Family Adventureland es una zona que hace como un parque de mayores, ¿no? Simulación a las atracciones de los mayores. Entonces ellos usan sus flotadores, usan sus estirillas,
0: claro.
1: Y ellos pues se lo pasan ahí bomba, porque no están todavía en edades de irse en las grandes, pero sí que pasan del mini park al Family.
0: Y la piscina de ola. Bueno, eso ya es que es una historia, eso ya es historia aquí en el Parque Aqualán.
1: Con su aquallín por la tarde, bueno, como podéis ver, siempre estamos amenizando, ¿no?, el día con música, con actuaciones que pasan por aquí también, como fue la exhibición de Tadeo, academias de baile, academias de danza. Siempre vienen a hacer algún espectáculo que anima también a la gente que está en las hamacas de relax por la tarde. Y el equipo de socorrismo hace también el acuerobis todos los días.
0: ¿Y las olitas cada hora?
1: Cada horita.
0: ¿En la piscina de olas?
1: Va siempre las olas.
0: Ahí
1: sí,
0: está,
1: sí.
0: Pues Carmen, ha sido todo un placer de tenerte.
1: Gracias a
0: agradecerte
1: vosotros.
0: Por abrirnos las puertas de tu casa para nosotros poder hacer algunos programas aquí y, bueno, cambiar de ubicación y enseñar cómo se vive el verano
1: el
0: en Aqualán, bueno, con este ambiente y estas vistas, porque las vistas que tenemos desde luego son panorámicas, ¿eh?
1: Y porque no hemos subido arriba las atracciones,
0: porque estamos aquí.
1: Vemos espectacularmente el Puente de la Pepa, vemos Medina, la verdad es que sí, tiene unas vistas muy bonitas. Es un paraíso porque todo está lleno de vegetación. Y bueno, recomendar que estamos hasta el 8 de septiembre, aquellas personas que todavía no hayan tenido la oportunidad de venir, todavía queda tiempo.
0: En septiembre se cambia el horario, la apertura y el cierre, ¿no?
1: De 11 a 6. Y ahora todavía estamos de 11 a 7.
0: Ahí está.
1: Así que animaros a venir.
0: Pues Carmen, muchísimas gracias y hasta el verano que viene, ¿no?
1: Nosotros, ¿no?
0: Gracias.
1: Nos toca ahora.
0: Y despedirnos de esta magnífica ubicación. Nos vemos mañana en el mismo sitio y a la misma hora, pero esta vez en los estudios de Radio Puerto. Hasta mañana.

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Muy buenas tardes, esto es Radio Puerto. Les habla Ana María Barbero. Arrancamos el informativo de este miércoles 29 de julio. El Ayuntamiento del Puerto de Santa María ha abierto el proceso de selección para incorporar 60 nuevas auxiliares al servicio de ayuda a domicilio con el objetivo de reforzar la plantilla y ampliar la atención a las personas dependientes de la ciudad. El anuncio lo realizó ayer el alcalde, Germán Beardo, durante una visita a las nuevas oficinas de la empresa municipal Avanza el Puerto, que desde hace un mes gestiona directamente este servicio. Con estas incorporaciones, la plantilla pasará de unas 190 a 250 profesionales, lo que permitirá atender a cerca de 700 usuarios frente a los de alrededor de 500 actuales. Además, el servicio incorpora dos nuevas coordinadoras para mejorar la organización y el seguimiento de los casos. Las personas interesadas podrán presentar su solicitud hasta el próximo 10 de agosto. El Ayuntamiento también creará una bolsa de empleo para futuras incorporaciones. El Ayuntamiento del Puerto de Santa María ha desmentido las afirmaciones realizadas por la empresa Óbolo, que sostiene que no mantiene deudas con las trabajadoras del servicio de ayuda a domicilio. El portavoz del Gobierno municipal, Javier Bello, asegura que continúan pendientes distintos conceptos salariales, entre ellos parte de las nóminas de junio y julio, la paga extraordinaria de julio de 2024, atrasos derivados del convenio colectivo y otros complementos laborales. Desde el consistorio consideran que estos incumplimientos fueron determinantes para asumir la gestión directa del servicio a través de la empresa municipal Avanza el Puerto y afirman que seguirán reclamando a la empresa el abono de todas las cantidades pendientes. La organización no gubernamental Pequeña Nowina celebrará el próximo 7 de agosto su tradicional fiesta benéfica en el Castillo de San Marcos para recaudar fondos destinados a sus proyectos de niñas y familias en Sierra Leona. La cita, que alcanza su duodécima edición y cuenta con el respaldo de la Diputación de Cádiz, ha agotado ya las más de 300 entradas disponibles. Los fondos permitirán mantener iniciativas como programas de alimentación, becas escolares, apadrinamientos y formación para mujeres. Además, las personas que deseen colaborar podrán hacerlo a través de la denominación Fila Cero o participando en los programas solidarios que desarrolla la organización durante todo el año. El Ayuntamiento continúa desarrollando durante este verano los trabajos de desratización, desinsectación y desinfección en los distintos barrios del Puerto de Santa María. Las actuaciones se han intensificado con la llegada del calor y se realizan de forma periódica en calles, parques, jardines y otros espacios públicos, además de atender las incidencias comunicadas por los vecinos. Desde la Concejalía de Medio Ambiente recuerdan la importancia de la colaboración ciudadana para prevenir la aparición de plagas, manteniendo el buen estado de patios, solares y espacios privados y comunicando cualquier incidencia a los servicios municipales. El Parque Metropolitano de Los Toruños y La Algaida ha organizado para la noche de hoy una nueva actividad dirigida a familias bajo el título Artrópodos, los duendes de la noche. La propuesta invita a recorrer el Pinar de La Algaida y la Marisma de Los Toruños en un paseo interpretativo nocturno donde los participantes podrán conocer la fauna de estos espacios naturales y descubrir algunos de sus secretos mediante actividades prácticas. La actividad comenzará a las 10 de la noche desde la Casa de Los Toruños, está dirigida a grupos familiares y contará con un máximo de 30 plazas. La participación es gratuita y las inscripciones se realizarán por orden de solicitud hasta completar el aforo. Hasta aquí el informativo de hoy. Continúen la sintonía de Radio Puerto. Pasen un gran día.

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hola, hola, ¿qué tal? ¿Todo bien por ahí? Comienza, como cada semana, el programa En la Colina de los Sonidos. Gracias por acompañarnos, estés donde estés, y ya sabes, durante estas dos próximas horas, solo números uno, y por supuesto, gracias por sintonizarnos una semana más, por ejemplo, en casa, en el coche o en tu teléfono móvil. Ya sabes, durante esta próxima hora y la siguiente, es decir, en los próximos 120 minutos, te acompañaremos con temazos como este que suena de fondo, de la mano de Maroon 5 y Cardi B. Con ellos arrancamos el programa de esta semana. Esto es Girls Like You. Sean bienvenidos. Saludos para todos.

Y también tenemos para ti un clásico moderno que sigue conquistando playlists en todo el mundo. Ahora damos paso a The You con End of Begin, un temazo que ha crecido en popularidad en los últimos meses. Así pues, aquí lo tienes para ti.

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1: Y atención a lo que viene ahora, talento nacional, Rosalía y su single llamado La Perla.

estoy seguro de que reconoces los primeros acordes de esta canción. Han pasado más de 20 años desde su lanzamiento y sigue emocionando a millones y millones de personas. Esto es The Riason de la mano de Hotsbank.

y del año 87 de su disco El Grito del Tiempo recordamos el single de Duncan Dhu, 600 millones de reproducciones en algún lugar.

y para ti te dedicamos este single de Maneskin llamado Beijing, un tributo a la canción del grupo de Magnum y lanzada en el año 17, ya tiene un tiempo, es su disco Chosen.

Y seguimos de éxito en éxito. A continuación llegan Charlie Puth y Selena Gómez para poner todavía más ritmo al programa de hoy. Esto es We Don't Talk Anymore.

temazo y discazo Sin Sin, que fue lanzado en el año 2005, pista número 11 del grupo zaragozano Amaral. Pájaros en la Cabeza es el disco y el título Resurrección.

0: Y en el año 2006, el artista Michael Erechun lanzó el temazo de Cartas de Amor cuando no hay amor. Un temazo que viene desde San Sebastián. Por cierto, si no lo sabías, este popular músico nació en Venezuela y se crió en San Sebastián para dedicarse a la música y lanzar temazos como estos. Te dejamos con él, Cartas de Amor, Michael Erechun.
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Vamos ahora con esta popular artista llamada Leona Lewis. Viene del Reino Unido, tiene 41 años y en el año 2007 nos regalaba esta maravillosa balada llamada Bleeding Love, un temazo que lleva en listas 20 años. Es la voz de Leona Lewis.

Vamos con esta propuesta de su disco Cuarto Azul, no la superestrella, no, no. Ahora Aitana y Jay Wessler, esto es Duele un montón despedirme de ti. Es la pista número 2.

Y la penúltima de esta primera hora llega también de la mano de ella, de Aitana, acompañada con el single Corazón Sin Vida. La voz también de Sebastián Yatra.

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1: Y con esta popular canción de Melendi llamada Canción de Amor Caducada del año 2010, terminamos esta primera hora del programa de hoy. No te desconectes en nada la segunda parte del programa en la Colina de los Sonidos, en las ondas de tu emisora favorita. Ya sabes, amigo o amiga, sigue conectado a este punto de tu dial de radio favorito, que en nada comienza la segunda horita del programa de hoy. Hasta ahora, compañeros.
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hola, ¿qué tal? ¿Cómo estás? ¿Todo bien por ahí? Comienza la segunda hora en la Colina de los Sonidos. Por delante, 50 minutos de solo números 1. Comenzamos con la maravillosa canción de Aitana Ocaña llamada Superestrella. Con ella os damos la bienvenida. Saludos para todos. Por delante, 120 minutos de buenas canciones aquí, en tu emisora favorita. Bienvenidos.

0: Y después de la música de Aitana llega el sonido de Pitbull y Christina Aguilera llamado Feel This Moment.
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Y después de esta popular pista, no aflojamos, ¿eh? Ahora continuamos con Ava Max, que nos recuerda que todos y todas llevamos una reina dentro. Esto es Pins and Queens.

0: Ahora el merengue protagonista con el sonido de Marshmello y Manuel Turizo. A bailar.
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Y después de bailar llega un clásico de la mano de Maná llamado Oye mi amor. Lanzado y publicado en el año 92, su disco Donde jugarán los niños. Esto es Oye mi amor.

segunda hora con total energía para estos oyentes tan maravillosos que tenemos por aquí en la radio de las emisoras de toda España. Así que ahora continuamos con Liz Fau y su single Party Rock Anthem.

Pues conmigo y Abraham Mateo cerramos estas dos horas de Solo Números 1 aquí, en tu emisora favorita. Te dejamos escuchando su single llamado Te Quiero. Ha sido un placer, como cada semana, el acompañarte aquí, en la Colina de los Sonidos. Los podcasts, como siempre, en archivo en nuestra web en valeradio.es. Saludos, gracias por acompañarnos y nos escuchamos la semana que viene en la que será ya, pues eso, la última edición de la temporada. En agosto, vacaciones bien merecidas. Así que eso, nos escuchamos la próxima semana. Chao, chao.

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Y sé que solo estoy mirando de otra forma, que voy a dar la vuelta a nuestras sombras mientras busco el modo de remontar el vuelo. Probe, ahí te mando el pedacito nuevo, incluyendo el verbo remontar, que es lo que a ti te gustaba. A ver cómo te suena. Un besito, chao.

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0: patrón. 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

0: todavía hasta el Día de Reyes.
1: Esta fiesta multitudinaria se celebra en el circuito de velocidad de Fuentea.
2: El caudal del agua aumenta, comienzan a aparecer unas pocas plantas pequeñas.

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